0: Hola, ¿qué tal? Vamos con los titulares de Dunas FM. Betancuria denuncia otros 24 años de espera para terminar su ayuntamiento después de que vuelva a quedar desierto el expediente para finalizar la casa consistorial. Antigua refuerza su policía local con la convocatoria de 3 nuevas plazas de oficial para fortalecer la estructura de mando del cuerpo. Las administraciones refuerzan la coordinación en Antigua para mejorar la seguridad y los servicios a la ciudadanía tras una nueva mesa de trabajo celebrada en Fuerteventura. El Cabildo clausura una nueva edición de los talleres de pelotamano dentro del programa de recuperación de los deportes tradicionales canarios. Asamblea Majorera Coalición Canaria denuncia maniobras militares en una zona protegida próxima a El Cotillo y pide explicaciones por el impacto sobre la fauna. Pozo Negro se prepara para celebrar sus fiestas de San Juan con música, actividades populares y la tradicional hoguera. 13 centros educativos de Fuerteventura participarán este viernes en la Gala Insular de Cinetfest 2026, que se celebrará en el Auditorio Insular. El Hospital General de Fuerteventura realiza por primera vez una cirugía de la glándula parótida, incorporando una nueva intervención de alta complejidad a su cartera de servicios. Arguineguín activa el puesto de mando avanzado para coordinar el amplio dispositivo de seguridad previsto con motivo de la visita del Papa León XIV a Gran Canaria. Y Pájara reduce un 16,7% la criminalidad durante el primer trimestre de 2026, consolidando la mejora de los indicadores de seguridad en el municipio. Y hasta aquí estos titulares que pueden desarrollar en formato noticia en dunasfm.com. Vamos ahora con el tiempo.
1: La estabilidad seguirá siendo la protagonista durante las próximas horas en toda la isla. Predominarán los cielos poco nubosos o despejados, con algunos intervalos de nubes bajas en zonas del norte y este, especialmente impulsadas por los vientos alisios. Las temperaturas se mantendrán agradables, con ambiente suave y plenamente veraniego. El viento del nordeste continuará soplando con intensidad moderada, dejando sensación fresca en las zonas más expuestas de la costa. No se esperan precipitaciones y las condiciones serán favorables para disfrutar de las playas, actividades al aire libre y desplazamientos por carretera. En resumen, tiempo estable, temperaturas agradables, viento moderado y mucho sol en Fuerteventura.
0: Un saludo y hasta el próximo boletín.

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2: A comienzos de los años 90 nos trasladamos ahora aquí en tu estación de radio Entre mil recuerdos, 1991, con un gran éxito de Nick Kershaw. No sería bueno. Wouldn't it be cool?

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¿Y qué te cuesta decírmelo? Sí, en el fondo sé que lo sientes. Dime que me quieres, aunque sea una sola vez. Nosotros te lo vamos a decir y así de bien que va a sonar. Entre mil recuerdos, tequila, dime que me quieres.

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es muy complicado, muy difícil que en el primer trabajo musical tengas un gran éxito. Aunque ese fue el caso y la situación de este cantante francés, Patrick Hernández, con este tema que llegó a convertirlo en un gran éxito, Born to be Alive. Patrick Hernández sonando aquí en tu estación de radio, entre mis recuerdos.

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0: Por el amor se pueden llegar a hacer hasta locuras. Es Por tu amor el tema que escuchamos de Modestia Aparte. Está sonando aquí en tu estación de radio, Entre mil recuerdos.
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Marvin Gaye fue uno de los máximos exponentes del soul en América durante la década de los 80, consiguiendo traspasar fronteras con este tema, Sexual Healing. Y hoy lo tenemos aquí para disfrutar con su voz y con su música. Marvin Gaye, Sexual Healing.

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1: Son las 2 de la mañana y 10 minutos.

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0: que ha unido pues su talento a una mexicana llamada Isa. Las rupturas imposibles, reconciliaciones inevitables. Y eso sí, jugando con una especie de metáfora de apagar un incendio bajo un agua. La pecera. Le ponemos feeling a esta edición actual. Noche y día con melodías. Empezando o terminando, aquí estamos contigo, poniéndote mazo.
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0: Toca Nati Peluso, Beclec, Ángel. Otra voz que tiene talento, desgarradora. Reina latina desde Argentina y para el mundo. Peluso. Después estaremos con Mau Ricky, Don Quevedo y Elvis Crespo. Esto es lo más actual.

incluso con el productor colombiano Becklip. Electrónico futurista del tema original de salsa de Nati Peluso. Es que le queríamos dar mucho, mucho pitch. Yo le pedí a Dios algo bonito, velocidad que viene. Y la que imprime Nino Vargas y Omar Montes, entre otros.

0: Dos remix, este gratis, para ti.
1: Oye,
0: está incluido en el tema. El tema así del disco El Efecto Nino. El Efecto Nino, fin, de Nino Vargas. Mucho cuidado, aquí está con Omar Montes. Algo bonito, versión remix del gran Nino Vargas, que está pegando fuerte en todos los mercados, sobre todo plataformas digitales, ¿eh? Que bueno, además acompañado de Dani Ome y de Kevincito el 13. Son los ritmos que están de moda, el flamenco urbano, característico de Nino y Omar Montes, con ese ritmo del reparto cubano, entre otros géneros. Qué bueno suena Mauro Ricky.

venezolanos y producidos por John the Producer. También un tema viral típico de la época en la que estamos, lo más actual. Ay, ay, ay, ay, como Ricky, ahora Dai Dai, Shakira y Burna.

americano. Oficial de la Copa Mundial de la FIFA. El himno. Ahí está desde Nigeria, Burna Boy, la colombiana Shakira, Dai Dai. Hay varios idiomas en los coros. La palabra principal, Dai, que significa, vamos,

Lo más actual te presenta a Summer. Otro título que sumamos a la lista. Este neoyorquino, jovencísimo, tiene un talento arrollador y lo sabe. Summer. Ese es Home Wrecker, sonando aquí en la radio, lo más actual.

0: enseguida con Miles Smith y Call Me In The Dark. Son temas que están en la lanzadera de los números uno en este programa.
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0: Hold Me in the Dark, que forma parte de la colección de canciones de Miles Smith, artista que forma parte de lo más
1: actual.
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0: 16, Calvin Harris, Jay-Z. Esto es Satisfy. En nada, estamos con 21 desde España, en Toledo.
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0: México, nos espera con Tarea y Yuri.

0: Lo próximo que recibimos en la radio nos lleva hasta una de las canciones más virales y más aclamadas del público a nivel global, ¿eh? Está incluido en el álbum The Life of Showgirl. La Billboard Cocien está ahí en lo más alto, todo un discazo top, el de Taylor Swift.
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2: Jesús González.
0: Jesús González. Aquí llega el tema Opalita. Sí, Opalite. Está incluido en el álbum de Taylor Swift.

último álbum publicado por artista estadounidense. Tanto se habla de las relaciones y de las apariencias. A veces parece todo muy bonito, tan brillante, pero a veces es tan artificial, ¿no? A veces se practica más en la soledad que otras escenas y situaciones en la vida de las personas. Gabriela, aterriza en la radio. Es The Cat Seller.

casi, sí, un año completito de verano a verano, con este éxito que aparece en el álbum, bueno, un disco EP publicado el año pasado, Beautiful Chaos, de Garcelle. Daniela, Lara, Baron, Megan, Sofía y John Chay. ¡Qué bien suena Gabriela! Damos paso a 21. Tienen control ya. Luego, Talía y Yuri. Todo, todo, todo. Más tarde, Mirky, David Guetta.

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1: Una vez más, está invitada a que participe, suene en la radio Pastora Soler, mi salvavidas.
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0: tema está compuesto por Antoñito Molina, muy buen amigo del Arrebato, producido por Dani Ruiz. Un homenaje y un íntimo mensaje especial, agradecimiento en caridad de himno a esas personas vitales como son los familiares, los amigos o las parejas que sostienen a grandes de la escena como Pastora Soler, que también es de carne y hueso, que a veces no está en momentos fáciles. Mi salvavidas.
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el 85% de los teléfonos móviles ya llevan incorporada una cámara fotográfica. Estas minicámaras han evolucionado desde su nacimiento casi tanto como los propios aparatos que las incorporan. Ahora se parecen poco a esas primeras y rudimentarias versiones que apenas permitían distinguir lo retratado. Han tenido tanto éxito que en los conciertos de rock ya no brillan los mecheros encendidos, sino las pantallas de los móviles mientras registran la imagen. Pero están lejos aún de suplir a las cámaras fotográficas digitales. Si se quiere una buena fotografía, todavía hace falta llevarla digital encima. Es verdad que los modelos actuales tienen una calidez cada vez más aceptable, en ocasiones de más de 2 megapíxeles, pero los píxeles no lo son todo. Estas cámaras tienen una óptica muy pobre que no puede rivalizar con las de sus hermanas mayores. Eso sí, pueden sacar imágenes con una calidad suficiente para verlas después en el ordenador, compartirlas con familiares y amigos por email o con mensajes multimedia a los sucesores de los SMS. Incluso se pueden imprimir en papel si uno no es demasiado exigente, pero su uso lo marca la oportunidad, no la calidad. Otros avances que ofrecen estas cámaras son la capacidad de grabar vídeos por un corto espacio de tiempo, unos segundos o como mucho minutos, con una calidad suficiente como para poder colgarlos en sitios como el YouTube. Para eso necesitan una capacidad de memoria notable, que se consigue generalmente mediante tarjetas de memoria externa como las de las cámaras digitales convencionales. Una generosa tarjeta de memoria también permitirá guardar juegos, canciones en formato MP3.

Un avance engañoso es el del zoom digital, un sistema para acercarse al objeto retratado mediante un ardid que empeora la calidad de la imagen, a diferencia del zoom óptico, que lo hace sin merma de resolución. La calidad de estas cámaras es ya deficiente de por sí como para perder más nitidez por usar el zoom digital. Si queremos acercar la imagen, es preferible editarla y luego ampliarla en el ordenador con una aplicación como Photoshop. Los flashes de estas cámaras también tienen mucho que mejorar. La mayoría de las cámaras ni los incluyen y las que cuentan con ellos ofrecen una potencia escasa. Por eso conviene sacar las fotos en entornos más bien iluminados.

con los últimos avances en lentes ultradelgadas en las que cabe un zoom óptico y en luces LED con menos consumo, ofrecerán flashes potentes. Hay que esperar que la calidad de estos dispositivos siga aumentando. Pronto veremos muchos usuarios con una cámara de foto y vídeo en su bolsillo con una calidad equiparable, si no superior, a las digitales actuales. Con su lado negativo, que también lo tiene, la multiplicación de ojos electrónicos. Y es que cualquiera, en cualquier lugar, puede estar tomando imágenes, con el problema para la privacidad que eso implica.

0: para sacar mejor partido de la cámara del teléfono móvil, conviene tener en cuenta algunos detalles. Como la tecnología de estos dispositivos es menos precisa que en las cámaras digitales convencionales, contando una buena capacidad de almacenamiento, es preferible hacer muchas fotos y luego desechar las que no queramos. Cuantas más imágenes se capturen, más posibilidades tendremos de tomar una buena foto. Si queremos tener una imagen más nítida, es mejor acercarse al objetivo todo lo que sea posible, porque muchas de estas cámaras no tienen zoom o tienen uno digital que es incluso peor. Por eso, si se toman las fotos desde lejos, perderá mucha calidad. También hay que tener en cuenta la iluminación. Los métodos de iluminación de las cámaras de los móviles todavía no son lo bastante potentes, pero acompañados de una buena luz ambiental pueden conseguir una imagen aceptable. Lo mejor es buscar siempre que se pueda lugares muy iluminados. Además, muchos teléfonos con cámara permiten elegir el tamaño de las fotografías. Suelen ofrecer ajustes bajo, medio y alto para la resolución. Cuanto más elevado sea el ajuste, mejor será la calidad. La diferencia no se apreciará en la pantalla del teléfono, pero sí se notará cuando queramos imprimirla o verla en una pantalla del ordenador. Con estas observaciones para usar la cámara del móvil, terminamos esta reseña que hemos dedicado a este tema. Os ha acompañado al micrófono Maribel Castellanos.
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A través de nuestro espacio Creencias Populares tratamos de describir y explicar a ustedes las costumbres y rarezas de los humanos. Hoy les vamos a hablar sobre el tráfico. A quien estrena un traje hay que regalarle una moneda para que, colocada en un bolsillo a modo de talismán, le dé suerte. En la antigüedad se tenía por cosa cierta que el traje se impregna de la personalidad de quien lo viste y llega a representar su cuerpo y ser su segunda piel, circunstancia por la cual conviene tener cuidado al respecto de dónde se deja, ya que brujas y magos pueden utilizar una hilacha de tejido para practicar magia negra en contra de su dueño. En tiempos de Cervantes, la voz traje significaba, entre otras cosas, porte o aspecto de uno, como deja ver la frase traerse bien a alguien. Se calificaba a la persona por la forma de vestir o de traerse y trajearse, como diríamos hoy. Escribe Covarrubias en su Tesoro de la Lengua de 1611. Díjose de traer porque este verbo algunas veces hace esa significación y así decimos fulano se trae bien. En las historias se lee que viniendo los romanos a España y habiendo hecho municipio a la villa de Montviedro, 4 leguas de Valencia, examinaban a los extranjeros que querían avecinarse y recelando daño por los trajes nuevos poco honestos, los echaban temiendo no estragasen la república, cuyos daños sin enmienda reconoce España cuando con inconstancia en los trajes es toda variedad superflua, locura desatenta y costosa vanidad. Traje es una voz latina de traere, arrastrar, tirar de algo. En la Edad Media adquirió la acepción adicional de llevar puesto. El humanista andaluz Antonio de Nebrija traduce vestium cultus por traje de vestido. Diego Saavedra Fajardo escribe en el siglo XVII. Mudamos con el tiempo los trajes y no mudamos los ánimos ni las costumbres. Esto es todo por hoy. Antonio de Lorenzo.

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2: Son las 3 de la mañana y 57 minutos.
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1: La camisa negra, el tema de Juanes para decirte hola, hola. Hola, hola, y por fin es viernes, sí, es viernes 12 de junio, ¿qué tal? Hola, hola, bienvenidos a Recuerdas, bienvenidos al tiempo en la radio para recordar. Y fíjate tú por dónde, que hemos arrancado con una de las canciones clásicas del cantante Juanes, La camisa negra, pero vamos, que esta es solo la primera de las muchas que te voy a poner a lo largo de este genial viernes con sabor a finde.
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1: Y de los 90 con Juanes a los 80, vámonos al 86. Siempre pecamos de poner la banda sonora de la peli Rocky 4 y poner el Eye of the Tiger de la banda Survivor, pero en esa banda sonora original también hay artistas increíbles como este, el bueno de James Brown cantando el tema Living in America.

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0: Es el tema Umbrella de Rihanna. Con ella hemos abierto un bloque de éxitos del recuerdo que, de momento, solamente de momento, ha aterrizado en la década de los 2000.
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0: Y de los 2000 a los 90.

Es una de las no habituales y nos encanta ponerte esas canciones que no esperas. Estás seguro que es una de ellas. Desde el álbum debut de Sheryl Crow allá por el año 1993, la versión que hizo del All By Myself. Ya está sonando María Carey, que es nuestra siguiente invitada en este Recuerdas, pero si no mueves el dial, Glenn Medeiros nos va a cantar aquel Nothing's Gonna Change My Love For You.

Ya sabes que este profesor de instituto la cantó incluso en nuestro idioma, en español. Nada cambiará mi amor por ti. Una gran canción de George Benson, pero que él la llevó al estrellato, la llevó al número uno de las listas de éxitos. Y ahora llega la banda de David Coverdale, La Serpiente Blanca, los White Snake, con esta canción, que digo canción, baladón, llamado This Is Love.

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El homenaje a Rosendo Mercado y a la banda Leño con este Maneras de Vivir. Un homenaje maravilloso que hizo el bueno de Miguel Ríos a lo Blues Band con, bueno, una de las canciones que aparecía en un álbum que se llama Bajo la Corteza. Son ni más ni menos que 26 las canciones que homenajean a el grupo desaparecido Leño y al bueno de Rosendo Mercado. Bueno, pues con estas Maneras de Vivir del bueno de Miguel Ríos arrancamos nuestra segunda hora. Segunda hora con sabor ochentero con Guas.

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0: bonita. Así suena esta gran canción de Shania Twain llamada From This Moment.
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0: Y ahora ya está sonando este gran tema de los hermanos Bee llamado Wish You We Here. Y después te voy a poner una de las canciones importantes de un disco llamado Agitar Antes de Usar, de Hombres G.

Eso me pregunto yo un montón de veces y aunque parezca un tópico es verdad. ¿Qué sería de este programa si nosotros no te tuviéramos a ti ahí al otro lado? Si yo no te tengo a ti, una de las canciones, como te decía antes, estrellas de un discazo de hombres que he llamado Agitar antes de usar. En ese disco, entre otras, estaba la maravillosa Nassau. Pero, señoras y señores, ladies and gentlemen, todo el mundo preparado porque llega la gran, única e irrepetible Beyoncé con su Crazy in Love.

Staying Alive es la gran canción de The Bee Gees que siempre que suena nos acordamos irremediablemente de la película donde aparecía como banda sonora original esta gran canción de los hermanos Jeep. Claro, la del Fiebre del Sábado Noche. Oye, ya que estamos en la pista de baile, venga, me encanta, quedémonos en los 70. Ya está sonando el tema Lady. Son The Commodores con la voz del gran Lionel Richie.

Luego arrancó su carrera en solitario con grandiosos éxitos, pero Lionel arrancó aquí su carrera musical y nos encanta recordar estos grandes temas de la banda de Commodores con este Lady. Enseguida nos vamos a los 90, de los 70 a los 90. Esto es un no parar.

Sí, claro, es que realmente la hizo también la versión que muchos creen que es suya, pero no, no es de Double U, es de Please Don't Go, es un clásico de los 80, pero que él se llevó a su terreno en la maravillosa década de los 90. Y de los 90 a la citada década ochentera, Atlantis is Calling, Mother Talking.

Tengo por aquí un juego que conseguí hace muy poquito, que es un juego que tienes que adivinar canciones musicales. Ay, nadie quiere jugar conmigo, pero el otro día, fíjate, me puse a jugar y dije, pues si es Sissy Cat, o sea que puedo fallar yo también, claro que sí. Lo que no fallo nunca es poniéndote los mejores éxitos. Ahora llega el We Will Rock You de la banda de Freddie Mercury, sonando para ti, los Queens.

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0: ¿Cuál es la canción que me he dejado para finalizar semana, para despedir este viernes 12 de junio y para desearte un grandioso fin de semana? Pues para mí una de las mejores que aparecen en el álbum Breakfast in America de Supertramp, que durante toda esta semana nos ha estado acompañando como vinilo favorito. Y para mí esa canción es el corte número 3 de la cara A. Vamos, es que lo recuerdo como si fuera ayer cuando en casa escuchaba esta genial canción que se llama Goodbye Stranger, que es la canción que hemos elegido para desearte un grandioso fin de semana. Feliz viernes, nos encontramos el lunes a la hora de siempre aquí en tu radio de siempre con muchos más recuerdos. Te dejo con Supertramp. Hasta el lunes, feliz fin de semana.
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0: Hasta aquí nuestro programa de hoy. 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

Los mitos médicos son bastante frecuentes. Algunos están tan extendidos que han atravesado fronteras y se creen en muchas partes del mundo. Un artículo publicado en la revista médica británica se encarga de destapar algunos de estos mitos que, como leyendas urbanas, han pasado de generación en generación. Los especialistas que se han encargado de esta investigación, después de revisar la literatura médica relacionada con cada una de estas ideas que os voy a contar, no encontraron evidencia científica de que fueran verdaderas.

Seguro que alguna vez alguien nos ha recomendado tomar 8 vasos de agua al día. No en vano, es uno de los mitos más populares. Sin embargo, los autores de este estudio no encontraron ninguna evidencia científica que apoyara la necesidad de tomar tanta agua al día. De hecho, descubrieron que este número, el de los 8 vasos, ha sido hasta cierto punto inventado y afirman que no es que necesitemos tomar tanta agua, lo que necesitamos es tener líquido en nuestra dieta. A través de los alimentos que consumimos, de bebidas como zumos, leche o infusiones, y que nuestro cuerpo es muy bueno para regular cuánta agua necesitamos, y por eso nos indica cuando tenemos sed.

Otro de los mitos por excelencia es el que se refiere a que la saliva es un buen desinfectante. Y esta falsa idea tiene una base fundamental en la imitación animal. La saliva está compuesta en un 95% de su volumen por agua, y el 5% restante son sales minerales. Recientemente se han identificado también sustancias como la lisocima, que rompe las paredes celulares de las bacterias contenidas en los alimentos, protegiendo en parte a los dientes de las caries y de las infecciones. Sin embargo, su poder bactericida es muy bajo, y lo más probable es que la aplicación de saliva en las heridas lo que haga es favorecer el transporte de gérmenes que pueden terminar con el riesgo de una infección.

También todos hemos escuchado alguna vez de nuestros padres la advertencia de que leer con poca luz puede dañar nuestros ojos. Pero los expertos tampoco han encontrado ninguna evidencia que compruebe que eso sea cierto. Según este estudio, cuando leemos con poca luz, forzamos nuestros ojos, y eso causa un estrés temporal que puede resecar o irritar los ojos. Pero cuando volvemos a tener condiciones normales de luz, ese estrés temporal desaparece y no queda ningún daño permanente.

Entre las creencias más simpáticas está la que afirma que cortar el pelo hace que crezca más rápido y fuerte. Bueno, parece ser, según los que saben, que cortarlo solamente lo hace más corto y crece casi exactamente un centímetro por mes, sin importar lo que comas o lo que hagas. Además, el cabello es más grueso en la base que en el extremo, y eso es lo que hace que pensemos que sale más fuerte. Incluso desde el embarazo ya surgen mitos, como el que afirma que si el vientre de la futura mamá está bajo es un niño, y si está alto, una niña. O que si la barriga está en punta es varón, y si es redonda es mujer. Simplemente no es verdad. La forma y altura del vientre están determinadas por el tono muscular y uterino, y por la posición del bebé, no por su sexo. Tampoco es cierto que las uñas y el pelo sigan creciendo después de la muerte en lo que se conoce como efecto Drácula. Lo que ocurre en realidad es que la piel se retrae tras fallecer y eso puede dar imagen de crecimiento o de mayor longitud. Pero en realidad el crecimiento del pelo y las uñas requieren una compleja regulación hormonal que no perdura tras la muerte.

0: con esto queda claro que no todo lo que se cree es cierto. Por eso, para terminar con este tema, solo me queda deciros que lo mejor, siempre, es consultar con el médico. Desde los micrófonos de vuestra emisora amiga, un saludo a todos de Maribel Castellanos.
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1: A través de nuestro espacio Creencias Populares tratamos de describir y explicar a ustedes las costumbres y rarezas de los humanos. Hoy les vamos a hablar sobre verrugas. Las verrugas fueron frecuentes en el mundo antiguo. Llegaron a deformar el cuerpo, haciendo aparecer a quien las sufría como seres deformes, por lo que quienes la padecía se sometía a cualquier ceremonia que pudiera librarle de ellas. Hubo muchos remedios y soluciones disparatadas. Cuenta el naturalista Plinio en el siglo I. Cada verruga tocada con un garbanzo el primer día de luna nueva desaparece si se envuelve el garbanzo en un retalito de lino y lo lanzamos con fuerza por encima del hombro. Por otra parte, no falta quien asegura ser afortunado el hombre que las tiene. Una coplilla arrefranada asegura: mujeres de lunares, mujeres de pesares, hombres de verrugas, hombres de fortuna. Sin embargo, cuando su número es exagerado, dan pesadumbre a quien las sufre. En Valencia se decía que desaparecen mojándolas con saliva o baba de caracol. Se asegura que en contacto con la sangre menstrual de una virgen se ve libre de ellas quien las tiene. Cualquier manipulación, por bizarra o extravagante que parezca, puede obrar el milagro. Frotarlas con tocino, dejando a secar en un árbol, es remedio viejo. O atarlas con un hilo y restregarlas en tierra de una tumba reciente. Estas soluciones tienen éxito, basta creer en ello. Gerhard Swerens cuenta en Magia, escrito en 1979, que cualquier placebo libra de las verrugas. La autosugestión obra en milagro. Entre las creencias llamativas está la que afirma que las verrugas de la mano se quitan rozándolas contra un cabrón sin que éste se dé cuenta. De ser esto cierto, el remedio resultaría fácil. Otra creencia da cuenta del siguiente remedio: introducir en una bolsita tantas piedrecillas, garbanzos o alubias como verrugas se tenga y lanzarla por encima del hombro. Es mano de santo para librarse de las verrugas si quien encuentra la bolsa se queda con ella. En otros lugares se espera a que pase un hombre montado sobre un mulo a quien se le debe decir: tío del mulo, mi verruga en tu culo. Y una vez dicho, aunque nos insulte, no debemos hacerle caso ni volver la cabeza. Las verrugas son transferidas al mulero. Es injusto, pero el mulero puede hacer lo mismo si quiere. Se afirma que desaparecen llamando a la puerta de un desconocido y a la pregunta de quién es contestar: verrugas traigo, verrugas vendo, aquí las dejo, me voy corriendo. Dicho lo cual, el verrugoso echa a correr arrojando una bolsita de sal, momento a partir del cual queda libre del problema, que pasa al infeliz que le abrió la puerta. Había también la costumbre comprobada de que las verrugas salen a quien se para a contar estrellas por la noche, creencia que parece que procede de Canarias. También se aseguraba que no hay mejor remedio para borrarlas que el lametón de un perro o frotarlas durante un par de semanas con el rabo de un cochino. Verruga es una voz latina de verruca, montículo, de uso en castellano no anterior al siglo XIV. Esto es todo por hoy. Antonio de Lorenzo.

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8: Esto es lo primero que escuchamos todos. Antes de nacer, distinguimos la voz de nuestra madre. Se ha comprobado que antes de nacer, si escuchamos una grabación con su voz, nuestro ritmo cardíaco aumenta. Si la grabación es de otra mujer, no. Nuestro primer acto nada más llegar al mundo es soltar un tremendo sonido. Así le decimos al mundo, ¡eh! ¡Ya estoy aquí! ¡He nacido! Ahora, en el siglo XXI, el sonido es uno de los pilares fundamentales de la comunicación humana.
9: Hola, mamá.
10: Hola, hijo. ¿Cómo estás?
9: Bien, bien.
8: Cuando nuestra vida está en peligro. Cuando tenemos algo que celebrar. ¡Sorpresa! Y cuando queremos decir todos juntos que estamos disfrutando. Y es que el sonido sigue siendo la forma más directa, instintiva y clara de transmitir un mensaje.

0: mensaje.
1: Cásate conmigo.
2: Sí.
0: ¿Lo has oído bien? Confía en el sonido para enviar tu mensaje. Es básico. Un susurro directo a la emoción.
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5: Son las 6 de la mañana y 47 minutos.
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1: Hola, ¿qué tal? Vamos con los titulares de Dunas FM. Betancuria denuncia otros 24 años de espera para terminar su ayuntamiento después de que vuelva a quedar desierto el expediente para finalizar la casa consistorial. Antigua refuerza su policía local con la convocatoria de 3 nuevas plazas de oficial para fortalecer la estructura de mando del cuerpo. Las administraciones refuerzan la coordinación en Antigua para mejorar la seguridad y los servicios a la ciudadanía tras una nueva mesa de trabajo celebrada en Fuerteventura. El Cabildo clausura una nueva edición de los talleres de pelotamano dentro del programa de recuperación de los deportes tradicionales canarios. Asamblea Majorera Coalición Canaria denuncia maniobras militares en una zona protegida próxima a El Cotillo y pide explicaciones por el impacto sobre la fauna. Pozo Negro se prepara para celebrar sus fiestas de San Juan con música, actividades populares y la tradicional hoguera. 13 centros educativos de Fuerteventura participarán este viernes en la Gala Insular de Cinetfest 2026, que se celebrará en el Auditorio Insular. El Hospital General de Fuerteventura realiza por primera vez una cirugía de la glándula parótida, incorporando una nueva intervención de alta complejidad a su cartera de servicios. Arguineguín activa el puesto de mando avanzado para coordinar el amplio dispositivo de seguridad previsto con motivo de la visita del Papa León XIV a Gran Canaria. Y Pájara reduce un 16,7% la criminalidad durante el primer trimestre de 2026, consolidando la mejora de los indicadores de seguridad en el municipio. Y hasta aquí estos titulares que pueden desarrollar en formato noticia en dunasfm.com. Vamos ahora con el tiempo.
2: La estabilidad seguirá siendo la protagonista durante las próximas horas en toda la isla. Predominarán los cielos poco nubosos o despejados, con algunos intervalos de nubes bajas en zonas del norte y este, especialmente impulsadas por los vientos alisios. Las temperaturas se mantendrán agradables, con ambiente suave y plenamente veraniego. El viento del nordeste continuará soplando con intensidad moderada, dejando sensación fresca en las zonas más expuestas de la costa. No se esperan precipitaciones y las condiciones serán favorables para disfrutar de las playas, actividades al aire libre y desplazamientos por carretera. En resumen, tiempo estable, temperaturas agradables, viento moderado y mucho sol en Fuerteventura.
1: Un saludo y hasta el próximo boletín.

En los últimos años, la oferta de televisión se ha multiplicado. Ahora, además de la retransmisión convencional analógica, se puede ver la tele por cable, por satélite, ADSL o con decodificador digital. Ante tanto cambio, los grabadores de vídeo han ido evolucionando. Primero se desarrolló el grabador DVD y después los grabadores que usan un disco duro similar al de los ordenadores. Hoy vamos a intentar saber cuál nos conviene.

Lo mismo que en los antiguos vídeos VHS, podemos optar por varios tipos de grabación para aprovechar mejor la capacidad del disco, a costa, eso sí, de la calidad de las imágenes. Tenemos que tener en cuenta que la duración máxima de la grabación, con buena calidad, será de unas 2 horas. Es una limitación que nos conviene recordar, porque para prolongar ese tiempo tendremos que rebajar la calidad final de la grabación. Normalmente, los grabadores de DVD suelen ser compatibles con los dos formatos de discos vírgenes más populares, los menos R y los más R, y sus equivalentes en regrabables. Además, algunas compañías han empezado a comercializar los grabadores que usan discos Blu-ray, el formato que va ganando terreno para suceder al actual DVD, y que con su capacidad de almacenamiento eliminan, al menos parcialmente, el problema de la duración de cada grabación.

para usos más avanzados o que vayan más allá de la simple grabación de programas, resultan más convenientes los equipos que incorporan disco duro, aunque también son más caros, sobre todo los que ofrecen la combinación de DVD y disco duro. Pero el no necesitar ningún tipo de disco para realizar la grabación también supone un ahorro. El disco duro convierte el grabador en un almacén donde guardar todos los programas grabados.

Para terminar con este tema, un par de observaciones. Como estos grabadores también son reproductores, cuando vayáis a comprarlos, fijaros que sean compatibles con los compresores de vídeo más populares, como los DivX o los XRig, aunque casi todos los modelos ahora ya incluyen estas características.

0: también merece la pena fijarse en las conexiones. Los modelos más básicos, por lo general, llevan un par de euroconectores y las salidas de audio y vídeo compuesto. Con esto es más que suficiente para enlazar el grabador con cualquier televisión. Los modelos más caros suelen incluir además puertos USB, conexiones para volcar el contenido de las cámaras de vídeo, lectores de tarjetas y salidas digitales de vídeo y de audio. Os ha acompañado al micrófono Maribel Castellanos.
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1: Seres para recordar. ¿Recordáis esta sintonía de los 90? Os sitúo 10 años después en una conocida farmacia de guardia, procedente de una calle madrileña que no deja indiferente a nadie. La serie Farmacia de Guardia narra el día a día de una tradicional farmacia situada en el corazón de Madrid. Esta está regentada por Lourdes, Concha Cuetos, una mujer de carácter pero de gran corazón, que trata de mantener a raya a su vividor exmarido, Adolfo, Carlos Larrañaga, y a sus tres hijos, la desaparecida Isabel, el estudioso y responsable Kiko, y el gamberro y divertido Guille. Unos años después, Lourdes adoptará una niña llamada Fanny.

0: Esta serie fue dirigida por Antonio Mercero. La farmacia era el único escenario de la serie y nunca hubo exteriores ni otros interiores. Había clientes fijos, como María Luisa Ponte, que hacía de una mujer desagradable y amargada. Amparo Moreno, que era la típica obesa que nunca adelgaza, y un sinfín de personajes. También debemos recordar a la pareja de policías, Romerales, y una poli que siempre le acaba diciendo: «Para adentro, Romerales, para adentro». Fue una de las series más longevas y exitosas en la historia de la televisión española. Destinada al consumo familiar, sus principales alicientes eran una buena mezcla de humor fresco y elegante, con drama sensiblero y la presencia de algunos actores excelentes que hacían que las blandengurías por lo menos fueran eficaces. Es una serie que se encontró generalmente digna de admiración por un detalle muy meritorio. Conservó su interés sin que en ningún capítulo se trasladara la acción fuera de los decorados de la farmacia y su fachada. Hubo capítulos memorables como cuando a Doña Paca, una viejecita, se le muere el gato y montan una capilla ardiente, o aquel otro de Adolfo haciendo de retrasado mental. Al principio era más bien una comedia, pero al final se tocarán temas sociales como el SIDA, la homosexualidad o el racismo. Además, todas las navidades se hacían algún capítulo especial en el que salían muchos presentadores de la casa. Farmacia de Guardia llegó a alcanzar su despedida con un 11,5 millones de espectadores, una audiencia jamás alcanzada por ningún capítulo de series emitidas en España. Fue la serie pionera y original en el género de comedia española e inició una tendencia que hoy se ha construido en uno de los productos televisivos de mayor éxito en España. Resultó una serie familiar donde eran protagonistas tanto los niños como los mayores. Una serie inolvidable que ya es historia en la televisión. Sería bueno volver a disfrutar de nuevo con esta serie que marcó una época para recordar. Esta sección de Series para Recordar ha sido presentada por Leire Rueda. Esperarnos, volveremos echando una vez más la vista atrás y rememorando muchas otras más series de interés.
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Video Killer de Radio Star es una canción original de 1978 de Bruce Gulli para el álbum Bruce Gulli and the Camera Club, la cual fue un éxito en Canadá. Y un año después fue popularizada por el grupo que vas a escuchar, el grupo británico The Buggles. El vídeo de la canción fue el primero en ser emitido por la MTV el 1 de agosto de 1981.

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0: Son las 7 de la mañana y 46 minutos.
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4: Seguimos oteando hacia el pasado y nos marchamos hasta el año 1977. Magic Journey es el álbum de Salsoul Orchestra. El tema, Get Away.

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3: Estos primeros acordes son inconfundibles, uno de los iconos de nuestra música son los chicos de Mecano, Ana, José y Nacho. Los amantes es el tema que hemos seleccionado para disfrutar juntos aquí en tu estación de radio, Entre Mil Recuerdos.

En 1992, el madrileño Manolo Tena publica su segundo álbum de estudio, Sangre Española, lanzando este tema como primer sencillo y además consiguiendo todo un éxito. Suena en tu estación de radio Entre Mil Recuerdos, Sangre Española, Manolo Tena.

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0: No sabríamos definir muy bien qué estilo han utilizado en esta canción, un tango, un rock. En fin, son los chicos de La Cabra Mecánica, los madrileños. La voz la pone Lichis. Y esto que suena está incluido dentro de su primer álbum, publicado en 1997, bajo el título Cuando me suenan las tripas. Esto es La Reina de la Mantequilla.
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Franz Kafka, escritor checo en lengua alemana, nacido en la ciudad de Praga en el año de 1883 y fallecido en el sanatorio de Kärlin, cerca de Viena, en el año de 1924. Autor de novelas como La Metamorfosis en el año de 1915, El Proceso, año de 1925, El Castillo, en 1926, y de un diario íntimo que expresan la desesperación del hombre frente a lo absurdo de la existencia. Esta ha sido una producción de La Voz de Lechería y esta emisora. Y recuerde visitar nuestra página web www.lavozdelechería.es.tl.

0: Hola, ¿qué tal? Vamos con los titulares de Dunas FM. Betancuria denuncia otros 24 años de espera para terminar su ayuntamiento después de que vuelva a quedar desierto el expediente para finalizar la casa consistorial. Antigua refuerza su policía local con la convocatoria de 3 nuevas plazas de oficial para fortalecer la estructura de mando del cuerpo. Las administraciones refuerzan la coordinación en Antigua para mejorar la seguridad y los servicios a la ciudadanía tras una nueva mesa de trabajo celebrada en Fuerteventura. El Cabildo clausura una nueva edición de los talleres de pelotamano dentro del programa de recuperación de los deportes tradicionales canarios. Asamblea Majorera Coalición Canaria denuncia maniobras militares en una zona protegida próxima a El Cotillo y pide explicaciones por el impacto sobre la fauna. Pozo Negro se prepara para celebrar sus fiestas de San Juan con música, actividades populares y la tradicional hoguera. 13 centros educativos de Fuerteventura participarán este viernes en la Gala Insular de CinetFest 2026, que se celebrará en el Auditorio Insular. El Hospital General de Fuerteventura realiza por primera vez una cirugía de la glándula parótida, incorporando una nueva intervención de alta complejidad a su cartera de servicios. Arguineguín activa el puesto de mando avanzado para coordinar el amplio dispositivo de seguridad previsto con motivo de la visita del Papa León XIV a Gran Canaria. Y Pájara reduce un 16,7% la criminalidad durante el primer trimestre de 2026, consolidando la mejora de los indicadores de seguridad en el municipio. Y hasta aquí estos titulares que pueden desarrollar en formato noticia en dunasfm.com. Vamos ahora con el tiempo.
1: La estabilidad seguirá siendo la protagonista durante las próximas horas en toda la isla. Predominarán los cielos poco nubosos o despejados, con algunos intervalos de nubes bajas en zonas del norte y este, especialmente impulsadas por los vientos alisios. Las temperaturas se mantendrán agradables, con ambiente suave y plenamente veraniego. El viento del nordeste continuará soplando con intensidad moderada, dejando sensación fresca en las zonas más expuestas de la costa. No se esperan precipitaciones y las condiciones serán favorables para disfrutar de las playas, actividades al aire libre y desplazamientos por carretera. En resumen, tiempo estable, temperaturas agradables, viento moderado y mucho sol en Fuerteventura.
0: Un saludo y hasta el próximo boletín.
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5: Puchero de bonito. Ingredientes: 1 kilo de bonito fresco, 4 tomates maduros, medio kilo de cebollas, un pimiento verde, 2 patatas medianas, un brick de caldo de pescado, aceite de oliva y sal. Modo de preparación: le pedimos a nuestro pescadero que nos limpie y que nos trocee el bonito en dados para guisar. Cuando lleguemos a casa, le pondremos sal para endurecerlo. En cazuela ponemos aceite, cebolla y pimiento todo troceado y sofreímos. Una vez dorado, se le agrega el tomate troceado, se deja unos minutos que se haga y se le añade 2 tazas de caldo de pescado y las patatas troceadas. Se cuece 10 minutos. Se incorpora el bonito y se deja cocer otros 10 minutos más. Sazonar al gusto. Unos 20 o 25 minutos de tiempo de preparación.

Lomo de cerdo a la naranja. Ingredientes: 700 gramos de lomo de cerdo mejor en pieza. Un plato con harina, agua, caldo de ave, una yema de huevo, zumo de 3 naranjas, un vaso de vino blanco, puré de manzana, sal y pimienta negra. Modo de preparación: salpimentamos la pieza de carne. En una cazuela doramos la pieza de carne con un poco de harina. Añadimos el zumo y el vino. Dejamos cocer a fuego lento o medio durante 30 minutos con la tapadera. Sacar la pieza y cortar los filetes no muy gruesos. Reducir el jugo en una sartén y añadirle la yema de huevo. Mezclar todo y derramar salteando sobre la carne. Adornar con gajos de naranja. Servir el puré de manzana en salsera aparte.

0: Fruta gratinada. Ingredientes: 4 yemas de huevo, 100 gramos de azúcar, un vaso de vino blanco pequeño. Y luego frutas: manzanas, naranja, plátanos, uvas, pera, fruta de estación. Montar las yemas y el azúcar, añadir el vino, cubrir las frutas y gratinar 5 minutos.
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1: 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Mayo Longo, así se llamaba el álbum donde está incluido este tema. Toda una maravilla y una de las canciones más conocidas de este músico. Él es Carlos Núñez, El Pozo de Arán.

Jordi Sánchez y Miguel Arjona, ellos son OBK. ¿Quién le dio sentido a nuestro amor? No fui yo, fue nuestro corazón. Así comienzan estos chicos esta maravillosa canción. La disfrutamos juntos aquí en tu estación de radio, Entre Mil Recuerdos.

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0: 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Feo, fuerte y formal.
1: En esta vida, afortunada o desafortunadamente, no se puede tener todo. Él es feo, pero tiene algo muy a su favor. Es fuerte, es formal y además nos hace disfrutar con su música. Es Loquillo.

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0: que ha unido pues su talento a una mexicana llamada Isa. Las rupturas imposibles, reconciliaciones inevitables. Y eso sí, jugando con una especie de metáfora de apagar un incendio bajo el agua. La pecera. Le ponemos feeling a esta edición actual. Noche y día con melodías. 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
0: Toca Nati Peluso, Beclec, Ángel. Otra voz que tiene talento, desgarradora. Reina latina desde Argentina y para el mundo. Peluso. Después estaremos con Mau Ricky, Don Quevedo y Elvis Crespo. Esto es lo más actual.

Suso con el productor colombiano Becklip. Electrónico futurista del tema original de salsa de Nati Peluso. Es que le queríamos dar mucho, mucho pitch. Velocidad que viene. Y la que imprime Nino Vargas y Omar Montes, entre otros.

0: Remix, este gratis, para ti.
1: Oye,
0: está incluido en el tema. El tema así del disco, el efecto Nino. El efecto Nino, fin, de Nino Vargas. Mucho cuidado, aquí está con Omar Montes. Algo bonito, versión remix del gran Nino Vargas, que está pegando fuerte en todos los mercados, sobre todo plataformas digitales, ¿eh? Que bueno, además acompañado de Dani Ome y de Kevincito el 13. Son los ritmos que están de moda, el flamenco urbano, característico de Nino y Omar Montes, con ese ritmo del reparto cubano, entre otros géneros. Qué bueno suena Mauro Ricky.

Venezolanos y producidos por John the Producer. También un tema viral típico de la época en la que estamos, lo más actual. Ay, ay, ay, ay, como Ricky, ahora Dai Dai, Shakira y Burna Boy.

La colombiana Shakira, Dai Dai. Hay varios idiomas en los coros. La palabra principal, Dai, que significa, vamos, en italiano, Dai Dai. Ritmo y combustible para ponerle al verano 2026 con las participaciones de las selecciones.

Lo más actual te presenta a Summer. Otro título que sumamos a la lista. Este neoyorquino, jovencísimo, tiene un talento arrollador y lo sabe. Summer. Eso es Home Wrecker, sonando aquí en la radio, lo más actual.

0: enseguida con Miles Smith y Call Me In The Dark. Son temas que están en la lanzadera de los números uno en este programa.
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0: Hold Me in the Dark, que forma parte de la colección de canciones de Miles Smith, artista que forma parte de lo más
1: actual.
2: Hola, ¿qué tal? Vamos con los titulares de Dunas FM. Betancuria denuncia otros 24 años de espera para terminar su ayuntamiento después de que vuelva a quedar desierto el expediente para finalizar la casa consistorial. Antigua refuerza su policía local con la convocatoria de 3 nuevas plazas de oficial para fortalecer la estructura de mando del cuerpo. Las administraciones refuerzan la coordinación en Antigua para mejorar la seguridad y los servicios a la ciudadanía tras una nueva mesa de trabajo celebrada en Fuerteventura. El Cabildo clausura una nueva edición de los talleres de pelotamano dentro del programa de recuperación de los deportes tradicionales canarios. Asamblea Majorera, Coalición Canaria, denuncia maniobras militares en una zona protegida próxima a El Cotillo y pide explicaciones por el impacto sobre la fauna. Pozo Negro se prepara para celebrar sus fiestas de San Juan con música, actividades populares y la tradicional hoguera. 13 centros educativos de Fuerteventura participarán este viernes en la Gala Insular de CinetFest 2026, que se celebrará en el Auditorio Insular. El Hospital General de Fuerteventura realiza por primera vez una cirugía de la glándula parótida, incorporando una nueva intervención de alta complejidad a su cartera de servicios. Arguineguín activa el puesto de mando avanzado para coordinar el amplio dispositivo de seguridad previsto con motivo de la visita del Papa León XIV a Gran Canaria. Y Pájara reduce un 16,7% la criminalidad durante el primer trimestre de 2026, consolidando la mejora de los indicadores de seguridad en el municipio. Y hasta aquí estos titulares que pueden desarrollar en formato noticia en dunasfm.com. Vamos ahora con el tiempo.
3: La estabilidad seguirá siendo la protagonista durante las próximas horas en toda la isla. Predominarán los cielos poco nubosos o despejados, con algunos intervalos de nubes bajas en zonas del norte y este, especialmente impulsadas por los vientos alisios. Las temperaturas se mantendrán agradables, con ambiente suave y plenamente veraniego. El viento del nordeste continuará soplando con intensidad moderada, dejando sensación fresca en las zonas más expuestas de la costa. No se esperan precipitaciones y las condiciones serán favorables para disfrutar de las playas, actividades al aire libre y desplazamientos por carretera. En resumen, tiempo estable, temperaturas agradables, viento moderado y mucho sol en Fuerteventura.
2: Un saludo y hasta el próximo boletín.

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Lo mismo decían de Nazaret. Y salió el hombre que dividió la historia en dos, pa. Jesucristo.

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1: Son las 10 de la mañana y 11 minutos.

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0: Son las 10 de la mañana y 26 minutos.
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2: Hola, ¿qué tal? Vamos con los titulares de Dunas FM. Betancuria denuncia otros 24 años de espera para terminar su ayuntamiento después de que vuelva a quedar desierto el expediente para finalizar la casa consistorial. Antigua refuerza su policía local con la convocatoria de 3 nuevas plazas de oficial para fortalecer la estructura de mando del cuerpo. Las administraciones refuerzan la coordinación en Antigua para mejorar la seguridad y los servicios a la ciudadanía tras una nueva mesa de trabajo celebrada en Fuerteventura. El Cabildo clausura una nueva edición de los talleres de pelotamano dentro del programa de recuperación de los deportes tradicionales canarios. Asamblea Majorera, Coalición Canaria, denuncia maniobras militares en una zona protegida próxima a El Cotillo y pide explicaciones por el impacto sobre la fauna. Pozo Negro se prepara para celebrar sus fiestas de San Juan con música, actividades populares y la tradicional hoguera. 13 centros educativos de Fuerteventura participarán este viernes en la Gala Insular de Cinetfest 2026, que se celebrará en el Auditorio Insular. El Hospital General de Fuerteventura realiza por primera vez una cirugía de la glándula parótida, incorporando una nueva intervención de alta complejidad a su cartera de servicios. Arguineguín activa el puesto de mando avanzado para coordinar el amplio dispositivo de seguridad previsto con motivo de la visita del Papa León XIV a Gran Canaria. Y Pájara reduce un 16,7% la criminalidad durante el primer trimestre de 2026, consolidando la mejora de los indicadores de seguridad en el municipio. Y hasta aquí estos titulares que pueden desarrollar en formato noticia en dunasfm.com. Vamos ahora con el tiempo.
3: La estabilidad seguirá siendo la protagonista durante las próximas horas en toda la isla. Predominarán los cielos poco nubosos o despejados, con algunos intervalos de nubes bajas en zonas del norte y este, especialmente impulsadas por los vientos alisios. Las temperaturas se mantendrán agradables, con ambiente suave y plenamente veraniego. El viento del nordeste continuará soplando con intensidad moderada, dejando sensación fresca en las zonas más expuestas de la costa. No se esperan precipitaciones y las condiciones serán favorables para disfrutar de las playas, actividades al aire libre y desplazamientos por carretera. En resumen, tiempo estable, temperaturas agradables, viento moderado y mucho sol en Fuerteventura.
2: Un saludo y hasta el próximo boletín.

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1: La camisa negra, el tema de Juanes para decirte hola, hola. Hola, hola, y por fin es viernes. Sí, es viernes 12 de junio. ¿Qué tal? Hola, hola, bienvenidos a Recuerdas, bienvenidos al tiempo en la radio para recordar. Y fíjate tú por dónde, que hemos arrancado con una de las canciones clásicas del cantante Juanes, La camisa negra. Pero vamos, que esta es solo la primera de las muchas que te voy a poner a lo largo de este genial viernes con sabor a finde.
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1: Y de los 90 con Juanes a los 80, vámonos al 86. Siempre pecamos de poner la banda sonora de la peli Rocky 4 y poner el Eye of the Tiger de la banda Survivor, pero en esa banda sonora original también hay artistas increíbles como este, el bueno de James Brown cantando el tema Living in America.

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0: Es el tema Umbrella de Rihanna. Con ella hemos abierto un bloque de éxitos del recuerdo que, de momento, y solamente de momento, ha aterrizado en la década de los 2000.
1: ¿Recuerdas los 2000?
0: Y de los 2000 a los 90.

es una de las no habituales y nos encanta ponerte esas canciones que no esperas. Estás seguro que es una de ellas. Desde el álbum debut de Sheryl Crow allá por el año 1993, la versión que hizo del All By Myself. Ya está sonando María Carey, que es nuestra siguiente invitada en este Recuerdas, pero si no mueves el dial, Glenn Medeiros nos va a cantar aquel Nothing's Gonna Change My Love For You.

Ya sabes que este profesor de instituto la cantó incluso en nuestro idioma, en español. Nada cambiará mi amor por ti. Una gran canción de George Benson, pero que él la llevó al estrellato, la llevó al número uno de las listas de éxitos. Y ahora llega la banda de David Coverdale, La Serpiente Blanca, los White Snake, con esta canción, que digo canción, baladón, llamado Is This Love.

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El homenaje a Rosendo Mercado y a la banda Leño con este Maneras de Vivir. Un homenaje maravilloso que hizo el bueno de Miguel Ríos a los Blues Band con, bueno, una de las canciones que aparecía en un álbum que se llama Bajo la Corteza. Son ni más ni menos que 26 las canciones que homenajean a el grupo desaparecido Leño y al bueno de Rosendo Mercado. Bueno, pues con estas Maneras de Vivir del bueno de Miguel Ríos arrancamos nuestra segunda hora. Segunda hora con sabor ochentero con Guas.

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0: Qué bonita, así suena esta gran canción de Shania Twain llamada From This Moment.
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0: Y ahora ya está sonando este gran tema de los hermanos Bee llamado Wish You We Here. Y después te voy a poner una de las canciones importantes de un disco llamado Agitar Antes de Usar, de Hombres G.

Eso me pregunto yo un montón de veces y aunque parezca un tópico, es verdad. ¿Qué sería de este programa si nosotros no te tuviéramos a ti ahí al otro lado? Si yo no te tengo a ti, una de las canciones, como te decía antes, estrellas de un discazo de hombres que he llamado Agitar antes de usar. En ese disco, entre otras, estaba la maravillosa Nassau. Pero, señoras y señores, ladies and gentlemen, todo el mundo preparado porque llega la gran, única e irrepetible Beyoncé con su Crazy in Love.

Staying Alive es la gran canción de The Bee Gees que siempre que suena nos acordamos irremediablemente de la película donde aparecía como banda sonora original esta gran canción de los hermanos Jeep. Claro, la del fiebre del sábado noche. Oye, ya que estamos en la pista de baile, venga, me encanta, quedémonos en los 70. Ya está sonando el tema Lady. Son The Commodores con la voz del gran Lionel Richie.

Luego arrancó su carrera en solitario con grandiosos éxitos, pero Lionel arrancó aquí su carrera musical y nos encanta recordar estos grandes temas de la banda de Commodores con este Lady. Enseguida nos vamos a los 90, de los 70.

Sí, claro, es que realmente la hizo también la versión que muchos creen que es suya, pero no, no es de W, es de Please Don't Go. Es un clásico de los 80, pero que él se llevó a su terreno en la maravillosa década de los 90. Y de los 90 a la citada década ochentera, Atlantis is calling, Mother Talking.

Tengo por aquí un juego que conseguí hace muy poquito, que es un juego que tienes que adivinar canciones musicales. Ay, nadie quiere jugar conmigo, pero el otro día, fíjate, me puse a jugar y dije, pues si es Sissy Cat, o sea que puedo fallar yo también, claro que sí. Lo que no fallo nunca es poniéndote los mejores éxitos. Ahora llega el We Will Rock You de la banda de Freddie Mercury, sonando para ti, los Queens.

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0: ¿Cuál es la canción que me he dejado para finalizar semana, para despedir este viernes 12 de junio y para desearte un grandioso fin de semana? Pues para mí una de las mejores que aparecen en el álbum Breakfast in America de Supertramp, que durante toda esta semana nos ha estado acompañando como vinilo favorito. Y para mí esa canción es el corte número 3 de la cara A. Vamos, es que lo recuerdo como si fuera ayer cuando en casa escuchaba esta genial canción que se llama Goodbye Stranger, que es la canción que hemos elegido para desearte un grandioso fin de semana. Feliz viernes, nos encontramos el lunes a la hora de siempre aquí en tu radio de siempre con muchos más recuerdos. Te dejo con Supertramp. Hasta el lunes, feliz fin de semana.
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0: Hasta aquí nuestro programa de hoy. 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
11: Hola.
0: Hola, ¿qué tal? Vamos con los titulares de Dunas FM. Betancuria denuncia otros 24 años de espera para terminar su ayuntamiento después de que vuelva a quedar desierto el expediente para finalizar la casa consistorial. Antigua refuerza su policía local con la convocatoria de 3 nuevas plazas de oficial para fortalecer la estructura de mando del cuerpo. Las administraciones refuerzan la coordinación en Antigua para mejorar la seguridad y los servicios a la ciudadanía tras una nueva mesa de trabajo celebrada en Fuerteventura. El Cabildo clausura una nueva edición de los talleres de pelotamano dentro del programa de recuperación de los deportes tradicionales canarios. Asamblea Majorera Coalición Canaria denuncia maniobras militares en una zona protegida próxima a El Cotillo y pide explicaciones por el impacto sobre la fauna. Pozo Negro se prepara para celebrar sus fiestas de San Juan con música, actividades populares y la tradicional hoguera. 13 centros educativos de Fuerteventura participarán este viernes en la Gala Insular de Cinetfest 2026, que se celebrará en el Auditorio Insular. El Hospital General de Fuerteventura realiza por primera vez una cirugía de la glándula parótida, incorporando una nueva intervención de alta complejidad a su cartera de servicios. Arguineguín activa el puesto de mando avanzado para coordinar el amplio dispositivo de seguridad previsto con motivo de la visita del Papa León XIV a Gran Canaria. Y Pájara reduce un 16,7% la criminalidad durante el primer trimestre de 2026, consolidando la mejora de los indicadores de seguridad en el municipio. Y hasta aquí estos titulares que pueden desarrollar en formato noticia en dunasfm.com. Vamos ahora con el tiempo.
11: La estabilidad seguirá siendo la protagonista durante las próximas horas en toda la isla. Predominarán los cielos poco nubosos o despejados, con algunos intervalos de nubes bajas en zonas del norte y este, especialmente impulsadas por los vientos alisios. Las temperaturas se mantendrán agradables, con ambiente suave y plenamente veraniego. El viento del nordeste continuará soplando con intensidad moderada, dejando sensación fresca en las zonas más expuestas de la costa. No se esperan precipitaciones y las condiciones serán favorables para disfrutar de las playas, actividades al aire libre y desplazamientos por carretera. En resumen, tiempo estable, temperaturas agradables, viento moderado y mucho sol en Fuerteventura.
0: Un saludo y hasta el próximo boletín.
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5: Son las 13 horas y 26 minutos.

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4: Hola, ¿qué tal? Vamos con los titulares de Dunas FM. Betancuria denuncia otros 24 años de espera para terminar su ayuntamiento después de que vuelva a quedar desierto el expediente para finalizar la casa consistorial. Antigua refuerza su policía local con la convocatoria de 3 nuevas plazas de oficial para fortalecer la estructura de mando del cuerpo. Las administraciones refuerzan la coordinación en Antigua para mejorar la seguridad y los servicios a la ciudadanía tras una nueva mesa de trabajo celebrada en Fuerteventura. El Cabildo clausura una nueva edición de los talleres de pelotamano dentro del programa de recuperación de los deportes tradicionales canarios. Asamblea Majorera Coalición Canaria denuncia maniobras militares en una zona protegida próxima a El Cotillo y pide explicaciones por el impacto sobre la fauna. Pozo Negro se prepara para celebrar sus fiestas de San Juan con música, actividades populares y la tradicional hoguera. 13 centros educativos de Fuerteventura participarán este viernes en la Gala Insular de CinetFest 2026, que se celebrará en el Auditorio Insular. El Hospital General de Fuerteventura realiza por primera vez una cirugía de la glándula parótida, incorporando una nueva intervención de alta complejidad a su cartera de servicios. Arguineguín activa el puesto de mando avanzado para coordinar el amplio dispositivo de seguridad previsto con motivo de la visita del Papa León XIV a Gran Canaria. Y Pájara reduce un 16,7% la criminalidad durante el primer trimestre de 2026, consolidando la mejora de los indicadores de seguridad en el municipio. Y hasta aquí estos titulares que pueden desarrollar en formato noticia en dunasfm.com. Vamos ahora con el tiempo.
5: La estabilidad seguirá siendo la protagonista durante las próximas horas en toda la isla. Predominarán los cielos poco nubosos o despejados, con algunos intervalos de nubes bajas en zonas del norte y este, especialmente impulsadas por los vientos alisios. Las temperaturas se mantendrán agradables, con ambiente suave y plenamente veraniego. El viento del nordeste continuará soplando con intensidad moderada, dejando sensación fresca en las zonas más expuestas de la costa. No se esperan precipitaciones y las condiciones serán favorables para disfrutar de las playas, actividades al aire libre y desplazamientos por carretera. En resumen, tiempo estable, temperaturas agradables, viento moderado y mucho sol en Fuerteventura.
4: Un saludo y hasta el próximo boletín.
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¿Cómo estás? Muy buenas tardes. Son las 3, las 2 en Canarias. Aquí estamos, a la hora de la sobremesa con el profesor de la clase. Oye, vamos empezando poco a poco el verano. Vamos decorando la radio con los sonidos veraniegos. Hoy es el día, aunque no haya empezado el verano oficialmente.

0: canción para inaugurar una gran tarde en compañía de la radio. Sí, sí, una gran canción para inaugurar una gran tarde. Preveraniega. Sí, a la hora de la sobremesa con el profe, todo a punto. Ellos son los Doobie Brothers. Long Through Larry. Tren de largo recorrido, que yo no sé en qué próxima estación se detendrá. Nosotros de momento, ay, nos vamos a pegar una siesta, pero... ¡Ay, de verdad!
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0: ¿Qué tal? ¿Cómo estás? Muy buenas tardes. ¿Qué tal? ¿Qué tal? ¿Cómo estás? Muy buenas tardes. ¿Qué tal? ¿Cómo estás? Muy buenas tardes. ¿Y tú qué tal? ¿Cómo estás? Sí, tú, ¿qué tal? Muy buenas tardes. ¿Y tú qué? ¿Qué tal? ¿Cómo estás? ¿También bien? ¿Bien? Te veo un poco acalorado, ¿eh? Te veo. Uy, cómo te veo. Oye, ¿qué tal? ¿Estás colorado? ¿Estás todo rojo? ¿Pero qué te pasa? A ver si te van a confundir con un tomate. Bueno, aquí, como siempre, puntuales a la hora de la sobremesa con el profe. Toda la clase atenta a la lección. Hoy, sí, alguno dirá, ¿vais a hablar del Papa? Sí, vamos a hablar del Papa. ¿Qué pasa? ¿A esta hora vais a hablar del Mundial de México? Sí, vamos a hablar del Mundial de México. ¿Qué pasa? ¿Vais a hablar de la hora en la que va a empezar a petar el calor a las 6 y 58 minutos de la tarde? ¿A las 6 y 58 minutos de la tarde va a petar el calor? ¿En serio? Bueno, vamos a tener que poner orden en el programa, vamos a tener que ir poniendo cada cosa en su sitio, de una en una, vísteme despacio que tengo mucha prisa, y aquí ahora, a la hora de la sobremesa, con el profe, todo a punto, así que vamos a mandar saludos a los que están aquí entrando en clase, sí, los que estáis aquí, os estáis sentando en la silla, delante del pupitre, vamos ocupando el aula, que nos quedan muy pocos programas para acabar esta aventura, esta temporada, que ha sido brillante, mira tú cómo la cerramos, con la visita del Papa a España, esto no pasa en cualquier sitio, no pasa en cualquier sitio, y la verdad, a esta hora queremos mandar saludos a la gente del norte, ¿cómo estáis por ahí arriba? ¿Cómo estáis bien, no? Los que estáis ahí abajo en el sur, ¿qué tal? ¿Cómo estáis? Muy buenas, hola, sí. Me agacho porque es que si no, no me escuchan. Los que están aquí en este lado también, muy buenas. En el oeste también, muy buenas. A los que estáis dentro, fuera, en el centro, ¿qué tal? ¿Cómo estáis? Muy buenas. A estas horas de la mañana, a estas horas de la tarde, a estas horas de la noche, si nos escuchas, vamos a bajar un poco el tono. Buenas noches, esto es Siesteando con Jesús González en la radio. A todos, a todas, a todos, gracias Irene, muchas gracias. Estamos todos preparados para darle sentido a nuestras vidas a través de las canciones, que a fin de cuentas son nuestras propias emociones. En una tarde, la de hoy, que se ha quedado de verdad para finalizar. Sí, una tarde que se está quedando para finalizar. Una tarde que se está quedando para declarar. Sí, declarar. Una tarde, la de hoy, que se está quedando para confirmar y de paso también para imputar. Ya llevábamos días tranquilos con esto de que el Papa estaba en España. Sigue estando en España, aunque esté en las Islas Afortunadas ahora mismo en Tenerife. Pero se está quedando una tarde para declarar, para confirmar, para imputar, también para investigar. Y a esta hora también se está quedando una tarde para deslumbrar. De paso, se está quedando una tarde para detener, ¿sí? Hoy, como si no hubiera mañana, nosotros nos vamos a querer toda la vida. La hora de la sobremesa con el profesor, sí. ¡Siesta! ¡Oh! Gracias, muchas gracias. Gracias, querido público, gracias, muy amable, de verdad, muchas gracias. Estamos de verdad muy, muy contentos, satisfechos con el trabajo realizado a lo largo de estos años. Nos quedan pocos días, pocas horas, pocos minutos, segundos para que se apague la llama y este programa forme parte desde entonces de la historia de la radiodifusión española. Bueno, hay gente que a estas horas está, sí, a estas horas está buscando en la tele el canal donde retransmiten el... Gracias, muchas gracias. Hay gente que a esta hora está buscando los canales, porque será por canales, ¿eh? Entre los canales que vienen por el TDT. Y la gente que está buscando por streaming está buscando el partido de España. Vamos a ver, que el partido de España, atención, están diciendo, ¿dónde se puede ver, profesor, a la selección española en el Mundial de Fútbol de México? ¿Dónde se puede ver el partido de España y a qué hora juega con Cabo Verde? Vamos a ver, almas benditas, que todavía juega el lunes. Aún queda un fin de semana que hay que aprovecharlo al máximo para cantar Dai Dai, la canción de Shakira junto al artista nigeriano Burna Boy, para la Copa del Mundo FIFA 2026, que por cierto fue elegida la mejor canción oficial de un mundial de todos los tiempos en una encuesta realizada por Billboard. Menos mal que no fue de Tezanos. Porque si la responsabilidad recae en Tezanos y en su CIS, seguro que no habría sido tan puntuada, o igual sí, quién sabe. Bueno, ha finalizado la histórica visita de 7 días del Papa, empieza el Mundial y el Papa se tiene que marchar, que quiere ver el Mundial tranquilo, en casa, ahí sentado, en la tele, viendo Vaticano TV Sports. Una visita que la ha llevado por muchos lugares, desde Madrid, Barcelona, pasando por las Canarias. Un homenaje a los migrantes, ha sido un momento muy bonito esta mañana. De hecho, ahora mismo están allí en Tenerife. Homenaje a los migrantes en el muelle de Arguineguín, Gran Canaria. Una visita que termina con el pontífice abandonando Gran Canaria, ahora mismo en Tenerife, donde termina ya su periplo. En una jornada en la que también hemos sabido que hoy entra, hablando de migrantes, el pacto migratorio que endurece las medidas de acogida en Europa. Dicen que la Unión Europea prevé centros de deportación fuera de sus fronteras. No sé lo que va a opinar el Papa sobre esto, pero atención, porque hoy, como si no hubiera mañana, nos han avisado el INE, que ha confirmado que el IPC se mantuvo en mayo en el 3,2%, pero eleva la inflación subyacente al 3%. Me quedo más tranquilo. Buenas y felices tardes. Bienvenido a la hora de la sobremesa con el profesor Siesta.

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1: Son las 14 horas y 26 minutos.

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1: Son y media, las 3, una hora menos en el paraíso canario. Aquí estamos siesteando en esta tarde de números, números, números 1. Bueno, bueno, vaya, vaya, vaya ceremonia de inauguración de la FIFA World Cup. Sí, World Cup, FIFA World Cup, FIFA World Cup. Dai, dai, waka, waka, dai, dai, waka, waka, chévere. Bueno, Shakira deslumbró en la ceremonia de inauguración de la FIFA, por eso llevaba gafas de sol. Bueno, se están hablando de tantas cosas hoy sobre el posible doble que tuviera Shakira en la gran pregunta que se están haciendo en la inauguración del Mundial de Fútbol. México, que fue el epicentro ayer, las últimas horas de ayer, con la inauguración del Mundial. La colombiana era una de las artistas referencia como reclamo para el pistoletazo de salida del torneo, sin la presencia de la presidenta del país. Eso sí, ¿era Shakira o era un doble? Claro, la doble más famosa, reconocida internacionalmente, de la cantante colombiana, se llama Rebeca. Sí, no es vecina mía, ¿eh? No. La conoce mi tía prima, hermana de mi madre, que se llama Rebeca. Dice, ¿pero qué Rebeca? La hija de Maiellano. Sí, sí, de Maiellano. De Maiellano. Sí, artísticamente, Sabibeca. Es cantautora, ¿eh? Comunicadora social venezolana que ha destacado tanto por su gran parecido físico como por su voz y su movimiento sobre el escenario. Es venezolana frente a una colombiana como es la exmujer de Gerard Piqué. Bueno, pues cantó el tema oficial, Dai Dai. La colombiana acaparó todos los focos en el Azteca, en el Estadio Azteca de México, acompañada por Burna Boy, nigeriano. Él dice, tiene que estar un contento, Burna Boy, tiene que estar un contento, porque hoy, efectivamente, el Papa, lejos de que si era el doble o no era el doble de Shakira, la que inauguró oficialmente el Mundial de Fútbol, hoy hemos sabido que el Papa es más humano. Más humano que los anteriores. Hemos visto un montón de imágenes, cogiendo en brazos a una niña, acercándose a saludar, a bendecir a todos los niños migrantes. Ha comentado que piensa en sus corazones heridos, pero también consolado por el amor recibido. El Papa es bondadoso y el Papa se lo está currando muy bien. Vaya semana le ha tocado. Y ahora va a descansar tranquilamente en el Vaticano viendo el Mundial de Fútbol, a ver si gana Italia. Sí, el Papa se ha referido a esa gente que le da cariño.
2: Je pense aussi à vos cœurs.
1: Eso es, pienso en vuestros corazones heridos, pero también consolado por el amor recibido. Esta es traducción del profesor Siesta, que le hace llegar el mensaje a todos los presentes en Tenerife, en la despedida oficial con el rey Felipe VI, in situ, ahí en las Islas Afortunadas. Oye, la verdad que me está gustando mucho el movimiento del 6-7, ¿eh? Se está haciendo famoso, ¿eh? Ha vuelto a repetirlo hoy, ¿eh? El 6-7. Ese movimiento, el movimiento de manos. Ha querido hacerlo hoy también, ¿eh? Lo ha vuelto a repetir el Papa, ¿eh? Si es que el Papa hay que quererlo, ¿eh? Papa, Papa, Papa, I love you. Hay miradas que ven y, sin embargo, no reconocen. Convierten un rostro en cifras, una historia en expediente y una diferencia en distancia. Algo así ha dicho el Papa dirigiéndose a toda la gente en Tenerife.
2: Miradas que ven y, sin embargo, no reconocen. 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
1: Efectivamente, pontífice.
2: Una historia en expediente.
1: ¿Y qué más? 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
1: Gracias, pontífice. Gracias, Susan. ¡Tirad! Bueno, estamos valorando, porque la verdad que las cifras nos están yendo de las manos. Vamos a mandar saludos a Parote, a Colludo. Vamos a mandar saludos a Mari Carmen. También vamos a mandar saludos a Juliancito, que está por aquí. ¡Ah, uy! Fernando también, Fernando. María también está por aquí también. Dice, profe, presente. Vale, perfecto. Maru también. Por cierto... vamos a hablar Vamos a hablar de autobuses también. Sí, de autobuses. Pero, oye, ¿qué me decís del juez que imputa a Zapatero por delito fiscal y contrabando? E investiga el origen no justificado de sus joyas. Por cierto, ¿a cuánto están las joyas de José Luis?
3: ¡A un euro!
1: Claro, están diciendo en muchísimos medios cantidades de dinero insospechadas, el valor que tiene cada una de las joyas localizadas en la caja fuerte de la oficina de José Luis Rodríguez Zapatero. Yo creo que han calculado mal, ¿eh? El profesor Siesta está accediendo al importe real de las joyas de Zapatero. Ya lo hemos escuchado hace un momento. Es el coste mayúsculo de todo lo que han encontrado. Porque se habla de contrabando, delito fiscal, contrabando, joyas halladas en su oficina, un collar de diamantes de... ¿Cuánto? ¿A cuánto está el collar de diamantes?
3: ¡A un euro!
1: Realmente lo que cuesta. Es de un todo a euro. Sí. Y otro con zafiros de aproximadamente una cuantía insospechada que asciende, atención, a...
3: ¡A un euro!
1: Efectivamente. Así es como se valora a la hora de la siesta el informe pericial de todas las joyas de Zapatero. Realmente aquí siempre la información veraz. Bueno, a esta hora hay que mandar saludos a Juliancito, que está por aquí. Juliancito, muy buenas, hola.
4: Muy buenas tardes, Jesús. Muy buenas tardes, y esteando. Qué contenta que tienes a la clase, Jesús.
1: Muy contenta.
4: Ayer noche, mientras escuchaba el podcast, digo, hay revolución, ¿eh? Hay revolución en la clase. Y yo te digo una cosa, se te están subiendo a la chepa y habrá que hacer algún tipo de reunión con el jefe de estudios.
1: Habrá que organizar ya un consejo de administración. Sí, un consejo escolar, más que de administración, para administrar bien los turnos, para administrar bien los momentos del programa, para ponerlo todo ahí bien expuesto en el consejo escolar. Efectivamente, muy buena punta, Junesito, te lo agradezco mucho, ¿eh?
4: Porque aquí la peña se pone a tutiplay a contar chistes y es que se han desmadrado, tío, se han desmadrado. O sea, me tienen el final de la clase hecho polvo, y no te digo nada. Que ya se está preparando el viaje fin de curso, que no nos queda nada para terminar, que este año creo que nos vamos a Benidorm, ¿no, Jesús? No.
1: Sí, se ha venido.
4: Vamos a Benidorm.
1: Sí, pues claro.
4: Esto se montan al final del autobús, al final del autocar, y ya sabes que todo este tipo de celebraciones al final terminan mal, porque le dan todos al pimporro, te lo digo yo.
1: Te creo.
4: Bueno, oye, a ver, estamos a viernes, Juliancito trae marchita. Mucha marcha. Esta vez no va a ser ochentera, fíjate, esta vez va a ser de finales de los 70, ¿Anda? Casi ya en los 80. Y, joder, pues como hay un tema ahora en actualidad sobre Belfast, la cosa está un poco caliente por allí.
1: Vamos, sí, ya te digo que está muy caliente, arden los autobuses, los trailers, lo que haga falta.
4: Pues yo me he acordado que sí. Es verdad que en los años 70... finales de los 70, pues también estaba la cosa demasiado caliente. No tiene que ver nada, por supuesto, el movimiento que está ocurriendo ahora con el movimiento que ocurrió a finales de los 70, pero se sacó por aquellos tiempos una canción, en parte de esa protesta que estaba ocurriendo, y una canción que, fíjate, era muy protesta, pero es que como se sacó en formato disco, pues la peña, yo creo que en eso lió, o no se dio cuenta y no se puso a traducir esa canción. Pero la verdad es que es muy, muy, muy protesta. Pues venga, rescatamos esa canción. Se trata de Bonnie M, casi nada. Belfast. Buen fin de semana. Un abrazo.
1: Gracias, Juliancito. Muy, muy fuerte, de todo corazón. Gracias, de verdad, gracias. Oye, dice, la canción de Die Die, puntuada como la mejor, eso es lo que dice Tezanos, ¿eh? Si lo dice Tezanos, hay que creerle, porque si no, nos liamos a él a dos manos. Vamos a ver, sí, adelante, hola.
5: Good afternoon, Alexaleo. Buenas tardes a todos, todas y todes.
1: Eso, incluido el Papa también, ¿eh? Que se vayan para casa.
5: Hoy en el hit veraniego número 11... Madre mía, ya solo 11 programas para acabar la temporada.
1: Madre mía, increíble.
5: Hoy voy a pedir una canción del año 98, de un cantante que creo que le gusta mucho a mi Anito, así que nada, pido perdón de antemano.
1: Una cosa, esta es una canción del siglo pasado, ¿eh? Esta es una canción del siglo pasado.
5: De lo mal que voy a cantar, pero bueno, ahí va mi cachito de canción.
1: Una canción del siglo pasado, atención, viajamos al siglo XX, era otra historia, otro tiempo, otro mundo, otras tradiciones, otras costumbres, otros hábitos y otras maneras de cantar.
5: Baila que ritmo te sobra, baila que bailame, acércate un poquito, Salome. Increíble. Baila que ritmo te sobra, increíble. Baila que bailame. Regálame tu hechizo de mujer.
1: Increíble.
5: Ay, ay, ay.
1: Increíble.
5: Bajaste desde el cielo. Y no voy a seguir cantando, que si no la canto en la canción de Salomé de Chayanne. Muchísimas gracias y feliz fin de a todos, todas y todes. Y no paséis mucho calor.
1: ¡Uy! Vamos a pasando la vida cantando. Ya lo decía Salomé. ¡Vivo cantando! ¡Hey! ¡Vivo cantando! ¡Hey! Hoy es un día especial para... ¡Gol! ¡Gol! ¡Play!

0: Madre mía, de verdad, ¿eh? Qué pasada de canción. Un tema que nos lleva hasta el siglo XX. Finales del siglo XX. El siglo pasado, Coldplay sonaba en la radio diciendo: ¡Viva la vida! ¡Viva la vida! ¡Viva la vida! ¡Mejores condiciones salariales! ¡Viva la vida! ¡Conciliación familiar! Y hemos pasado siglo, bien avanzado ya el 21, y seguimos con el mismo discurso. Viva la vida, sí. Una canción que se publicaba en el cuarto disco de la banda de Chris Martin, de Coldplay. Viva la vida, all treat and all his friends. El más sentido de la historia en ventas digitales. Además, también fue el analógico más vendido de 2008. Al oro, ¿eh? Yo, estamos hablando de una canción de 2008 o 1998. 2008 o 1998. Yo he escuchado siglo pasado. No. A ver, voy a escuchar este audio otra vez porque me he liado yo. A ver.
1: Veraniego número 11.
0: Sí.
1: Madre mía, ya solo 11 programas para acabar la temporada.
0: A ver, la canción.
1: Hoy voy a pedir una canción del año 98.
0: No. No es del 98, es del 2008. Madre mía. Ah, claro, pero, me estoy liando yo solo. La canción de Salomé, sí, pero no la de Coldplay. Ay, Dios mío, de verdad. No sé cómo vamos a acabar a las 5 hoy. Joder, madre mía, de verdad. Me estoy liando de lo lindo. Yo creo que va a ser la mejor manera de desliar este vasijo de hierros.
1: Sobra, baila que bailame, regálame tu hechizo de mujer. Ay, ay, ay.
0: Ahora sí.
1: Bajaste desde el cielo. Y no estoy cantando, que si no la canto.
0: Sí, sí,
1: Salomé, baila que ritmo te sobra.
0: Ahora
1: baila
0: sí.
1: Un poquito, Salomé.
0: Estamos.
1: Baila que ritmo te sobra. Baila que bailame.
0: Estamos en el siglo 20, ahora sí. Antes con Coldplay, que por cierto, fueron el disco más vendido del año 2008. ¡Qué históricos! ¡Viva la vida! Y ahora, histórica también en pistas, una canción del bueno de Chayanne. Esto de que suba la temperatura tan rápido en tan poco tiempo. ¡Achucha! ¡Achucha!

0: entre la joya de Zapatero, el Papa, Shakira, en el Mundial de México ayer, si era o no era. De verdad, el calor que tiene uno. Sube las temperaturas, uno cruza datos y se le va la olla. Se le va la olla. Coldplay, Viva la Vida y ahora Salomé. Ay, ay, ay, ay, ay, ay, ay, ay, ay, ay, ay, ay, ay, ay, ay, ay, ay, ay, ay, ay, ay, ¿cómo canta?
1: Baila que ritmo te sobra, baila que bailame, acércate un poquito, Salomé.
0: Me convence.
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1: Son las 14 horas y 59 minutos.

0: Sí que yo estoy. Yo ya tengo todo listo, preparado para afrontar esta nueva hora de música en la radio. Son las 4, las 3. Sí, las 3 en Canarias. Gracias, muchas gracias, de verdad, muchas gracias. Gracias, muchas gracias. Madre mía, de verdad, cuántas emociones, cuántos aplausos. ¿Cuántos? Millones de aplausos. Vamos a echar de menos durante este verano. Estamos agotando ya los cartuchos, sí. Se nos están agotando, sí. Las horas. Menos de dos semanas para decir adiós a... Así este ando. Yo creo que hasta Moncloa nos va a echar de menos. Sí, nos va a echar de menos más de uno durante este verano, pero necesitamos obligatoriamente un descanso, más que el del Papa, que hasta ahora está deseando ya marchar del puerto de Santa Cruz de Tenerife rumbo hacia su casa. Por cierto, vamos a mandar un abrazo muy fuerte al fan número uno del Papa León XIV. Claro, dice, es que el Papa es un paisano que hasta hace poco no lo conocía... Dice, ni Dios, que podía ser hasta un tío que haya sido... Bueno, ya sabes, ¿no? Como así tiene miles de casos que ellos mismos reconocen. Sí, la pederastia. Sí, vale, perfecto. Y de un día para otro, millones de personas aclamándolo. Aquí está un fan número uno de León XIV. Claro, es que son opiniones de los oyentes, ¿eh? Hay que decirlas en directo, por supuesto. Aquí no ponemos filtro. En todo caso, si hay que poner un filtro, lo ponemos, aunque nos cueste a...
1: ¡A un euro!
0: Eso es, aunque nos cueste a un euro. Y aunque nos quedemos sin aire acondicionado, la gente a estas horas se queda sin aire acondicionado y se pone loca.
2: ¿Y qué me va a hacer a mí la cama y qué me va a hacer a mí mis cosas?
0: De verdad, esto ocurre cuando alguien se queda sin aire acondicionado. ¡Madre mía! Bueno, ¿le habrá pasado lo mismo al interno de la prisión de Mansilla de las Mulas en León? Un interno de la prisión de Mansilla de las Mulas en León, en el centro penitenciario de León, que está en Mansilla de las Mulas, ha agredido a 4 trabajadores tras ingerir una pila y cuchillas para ir al hospital. Esto creo que son consecuencias del preinicio del verano. Por cierto, nos hemos enterado en las últimas horas que Sanidad ha ampliado hasta los 70 millones de euros el plan de ayudas para la compra de gafas y lentillas. Esto lo han recibido con mucha alegría en Murcia, que allí se les derriten los ojos las lentillas. Bueno, los fan número uno del Papa León XIV, que antes no lo conocía ni Dios, pero que ahora sí ya tiene muy buena relación y ya se pasa de vez en cuando Dios por el Vaticano a tomar café con Papa León XIV, ha culminado ya su visita en España. Emotivo encuentro con migrantes y misa con 3 cayucos. Por cierto, a esta hora hay alguien que sepa, sí, lejos de Tenerife, en la península, nos vamos al noroeste, en Galicia, nos situamos. ¿Quién cobrará el premio? Porque hoy teníamos que saludar a una persona, sí, una persona que no es el cantante Beret, que por cierto también bastante tiene encima ahora mismo de su presunta, sí, la acusación, por una presunta acusación sexual. De hecho, ahora mismo, debido a esta noticia que conocimos ayer a última hora, media tarde noche, detenían a Beret y lo ponían luego en libertad con cargos. Pero es que ya ha habido alguien que ha reaccionado y es un ayuntamiento. En Elche, en Alicante, que ha cancelado el concierto de Beret en Nitz de Festa tras la detención del artista por presunta agresión sexual. Bueno, ponemos en contexto, luego vamos a Galicia, ahora quedamos el cantante urbano Beret, atención, había regresado a Sevilla después de cantar en el festival musical previo a la vigilia de oración celebrada en Barcelona con motivo de la visita del Papa. Bueno, pues fue detenido por una presunta agresión sexual. Y es que el juez ha dejado en libertad a las pocas horas a Beret con cargos tras su arresto por agresión sexual. Presunta, una orden de alejamiento de la víctima y retirada de pasaporte. Bueno, pues el Ayuntamiento de Elche, en Alicante, ha cancelado el concierto que tiene lugar, creo, en agosto, y de momento la situación está así. Lo mismo que así está la situación en la tasación encargada por el juez, que estima en 1,3 millones de euros las joyas intervenidas a Zapatero. Ya decíamos antes que nuestro tasador, en lo que es todo el paquete, porque no sé cuánto pesa, está en torno a...
1: ¡A un euro!
0: según el mercado que vigilamos nosotros y que contemplamos aquí en nuestros, entre nuestros expertos en la materia. Así que mientras Mourinho regresa al Real Madrid, el club blanco ha firmado al entrenador portugués por 3 años. El técnico portugués, Mourinho, vuelve al Real Madrid 13 años después. Bienvenido a casa, como la viuda en Navidad. Bueno, ahora volviendo al tema, Manuel fue una persona mala, porque hemos sabido durante semanas, meses atrás, que Manuel estafó a un anciano. El señor Reija estafó al ganador de un premio. Una persona de avanzada edad, porque a mí la palabra anciano no me gusta nada, una persona de avanzada edad, una veterana de la vida, masculino, veterano de la vida, acudió a su administración de loterías para comprobar sus boletos y asegurándole que no estaba premiado. Bueno, pues Manuel Seija estafó al ganador de este premio, una persona de avanzada edad que acudió a su administración. Pero ahora, atención, queremos mandarle saludos a la gente buena, menos a Manuel Seija. Porque a partir de ahora, muchos están preguntando, ¿quién cobrará el premio de la primitiva más polémica de Galicia? Porque el dinero irá a la herencia del ganador, que murió sin saber que era millonario. De verdad, hay cosas que pasan, sí, aquí en España. Y sinceramente, hasta ahora, Miguelito, por alusiones, adelante.
1: Estás perdonada, Salomé. Digo, Elena.
0: ¿Por qué estás perdonada? Ah, por lo de la canción. Por lo de la canción, ¿no?
1: Estás perdonada, Salomé. Digo, Elena, estás perdonada.
0: Sí, sí, aquí confundimos los nombres, Salomé con Elena, igual que el año 98 con 2008. La canción de Coldplay era 2008, la canción de Salomé de finales de los 90, del siglo XX, del siglo pasado.
1: Lo has hecho muy bien, si yo sabes que te perdono todo.
0: ¿Ahí?
1: Es más, me ha llamado Chayanne, ¿sí?, y me ha dicho, ¿quién es esa que está cantando mi canción? Bueno. Dice, me encanta. Voy a ver si encuentro un hueco y me la puedo llevar en la próxima gira que me haga los coros.
0: Ay, qué bueno.
1: Así que has triunfado, eres un fenómeno.
0: Oye,
1: sigo por ahí.
0: Buen viaje, Miguelito. Sinceramente, hasta ahora yo estoy asustadísimo, ¿eh? Porque eso de me encanta, parece que te lo han dicho las Nancy Rubias. Atención, de entrada dicen fue playback. Primero, si era el doble o no de Shakira en el Mundial de México. Luego de entrada que fue playback. Adelante, audio, adelante, hola.
3: Profesor, nobles gentes. Bueno, supongo que ya te habrás enterado lo que ocurrió hoy por donde trabajo yo, ¿no?
0: Sí.
3: Y ahí ves eso, lo bien que nos trata aquí. Por suerte no son todos, son los que menos usan el transporte, pero bueno, ya ves cómo nos tratan en este, iba a decir pueblo, somos ciudad, pero somos más de pueblo que las amapolas.
0: Ay, Dios mío, bueno, que hay que decir que ardió un autobús en las últimas horas, un autobús urbano de Ponferrada. Claro, ardió en la zona alta, en la altura de la entrada de Ponferrada, a la altura del campo berciano, sí, y ya la gente se pone loca, de verdad, se pone loca. Hay veces que es que publicar por publicar y venga, no.
3: Y especialmente en Ponferrada somos los más listos del mundo y los que mejor hacemos todo.
0: Es verdad, sí, señor.
3: En fin, joder, que es viernes, macho, así que venga, alégranos algo ahí con viviendo la era Pau de los Flechazos o algo así. Venga, pero ya no sé qué decir. Venga, buen fin de semana a todos, gandules, pues que estás. Yo me voy a...
0: Uy, no lo voy qué a decir. Bien, qué bien. Madre mía, de verdad, dice por aquí, se te está friendo el cerebro, ¿eh? ¿Qué haces? Estate quieto, nos mareas. Sí, sinceramente, hoy entre la técnica y la cabeza, hoy estamos echando humo. Bueno, ¿qué vamos a decir que no sepáis hasta ahora? Hoy es un día muy especial y lo tenemos muy presente. Hoy, como si no hubiera un mañana, queremos dejaros en compañía de una canción que sinceramente nos emocionó allá en el año 1976. Se trata de un trallazo titulado Mordana Feeling. ¡Qué gran maravilla! ¡Qué gran joya! De la banda de Boston, que justamente, justamente, un día como hoy, llegaba a nuestras manos. ...1976... el primer disco de la banda, Boston.

Bueno, qué maravilla. Bueno, alguno dirá, pero ¿por qué pones hoy la canción de More Than a Feeling de los Boston? Pues justamente hoy es cuando nacía el guitarrista, el cantante de la banda, Brad Dieff. Comenzó una carrera musical en la década de los 70, formando parte de varias bandas locales en la ciudad de Boston. Y justo en el 76 se unía a la formación que estamos escuchando, liderada por Tony Scott. Y este muchacho, Brad, el guitarrista y cantante, alcanzó el éxito de los éxitos justo en ese año, siendo una de las voces más reconocidas del momento. Además, ese primer disco de Boston, titulado simplemente Boston, se lanzó ese mismo año cuando llegó el muchacho. Y ahí está el éxito instantáneo. More Than a Feeling. También aparecían canciones como Peace of Mind o Rock and Roll Band.

0: sabe cómo está el tráfico a esta hora. Vamos a ver, tengo por aquí audio. No tengo audio, ¿tengo audio? A ver, sí, tengo audio, es un audio urgente. Buenas tardes.
1: Buenas tardes, Jesús. Sí. Tú sabes por qué me gusta Waterloo.
0: ¿Por qué te gusta Waterloo, presidente? ¿Por qué, por qué?
1: Porque si hay un independentista tocando las narices, puedes tirar de la cadena y se va por el Waterloo.
0: Ah, bien. Oye, me gusta la explicación. Me ha ganado el corazón.

0: Bueno, ahora para echar un vistazo a la situación del tráfico, ponemos orden en la información de servicios. Los datos tiene ahora mismo Darío Carnicero. Darío, cuéntanos, muy buenas tardes.
1: ¿Qué tal, Jesús? Buenas tardes. Hasta ahora pendientes de dos alcances que dificultan la circulación en la entrada a Madrid por la A42 en Parla y en Málaga en la A45 a la altura de Casa Bermeja, ya en dirección Córdoba. Al margen de ello, tráfico en aumento en Madrid en las salidas por la A3 en Rivas, en la A4 en Butarque y por la A6 en Majadahonda. Se complica la circulación en Cantabria en la A8 a la altura de Prades en sentido Torrelavega, en Vizcaya en la AP8 a la altura de Basauri ya en sentido Bilbao, y tráfico en aumento en Cádiz en la A48 a la altura de Chiclana ya en dirección a la capital gaditana.
0: Pues tomamos nota, Darío. Muchas gracias y buen fin de semana. Hasta luego.
1: Igual, hasta luego.
0: Darío Carnicero en la DGT, que está deseando acabar el turno, que se va de vacaciones. La verdad que se lo merece el muchacho. Sí, señor, se lo merece. Sí, se lo merece. Bueno, a esta hora, ¿qué os vamos a contar que no sepáis? Pues que necesito besitos de colores, Mari Carmen, por favor.
2: Buenas tardes, Jesús. Buenas tardes, sisteras, sisteros. Besitos de colores.
0: Eso es, justo antes de que nos jubilemos, todavía queda todavía tiempo para jubilarnos, aún queda tiempo, ¿eh? Nosotros seguimos pesando las joyas de José Luis. Igual su valor, después de pesar las joyas de José Luis, que están requisadas, podemos decir que pueden pesar más de un euro. Pero de momento, hasta ahora, nosotros vamos a ser coherentes, prudentes y veraces con la información que manejamos aquí en la clase del profesor Siesta. Gracias.
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0: Oye, si tú siesteas, nosotros siesteamos contigo, pero de verdad. Si tú te quedas, nosotros nos quedamos contigo, pero de verdad. Y si tú quieres quedarte aquí a la hora de la sobremesa con el profe, quédate, pero de verdad.
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0: Hay gente que a estas horas está cantando, sí. Las secuelas de los conciertos de Bad Bunny. Dios mío.
5: 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Yo tengo una.
0: Esto es lo que pasa. Una semana con Bad Bunny en España y pasa lo que pasa.
5: Tiene mucha.
0: Dios.
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0: 4:20, hora menos en Canarias.

0: Estamos hasta ahora muy preocupados, muy preocupados por Fernando. Fernando está ahora mismo subiendo las médulas. Se le van a derretir las cejas. 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
12: Son y media. Sí, y media. Las cuatro. Menos en Canarias, aquí estamos siesteando en esta tarde de números, como decimos a las 3:30, sí, tarde de números, números uno. Bueno, estamos todos enteros, ¿no? Sí, no falta nadie. Oye, estoy preocupado por Fernando, ¿eh? Sí, muy, muy preocupado, que está subiendo ahí a las médulas, patrimonio de la humanidad, y dice, esto es insoportable, de verdad. Vamos a escuchar un testimonio de un habitante berciano que está subiendo a las médulas y dice, ¡buf, cómo calienta! Enseguida accedemos a la información que maneja a esta hora Fernando en directo. Vamos a contactar con el camión móvil de Fernando, la furgoneta móvil de Fernando, porque a esta hora no sabemos si ha subido a recibir a Mourinho porque le han dado una información falsa, que lo iban a presentar en las médulas, el nuevo técnico del Real Madrid, después de 13 años. Yo creo que allí no está Mourinho, Fernando, no está Mourinho. Bueno, mucha suerte, sobre todo también para Beret, que la justicia actúe, que la noticia aclare todas las dudas y que tenga que defenderse de la mejor manera supuesta denunciante ante este presunto hecho, donde deja un detenido, luego libertad con cargos para uno de los grandes músicos de este país, porque sabéis que Beret ha sido de los que ha introducido los ritmos, la denominada música urbana en España. Sabéis que es uno de los impulsores del sonido aquí en nuestro país y se lo debemos a Beret, al margen de las cosas a nivel musical, es un genio. Bueno, decíamos que se está poniendo fin a la guerra, la guerra que empezaba, por cierto, el pasado mes de febrero, a finales, cuando estallaba el conflicto entre Estados Unidos junto con Israel contra Irán. Bueno, parece que Donald Trump ha declarado el fin de la guerra y Teherán no confirma ni desmiente, es decir, ni siente ni padece. Bueno, esperemos que el Papa haya hecho un buen trabajo en España y que se refleje a futuro en el fin de los conflictos bélicos. Gracias, Pontífice. De todos modos, a esta hora, el juez de la Audiencia Nacional no para de trabajar. José Luis sigue preparando su defensa de cara a la semana del 17 y 18 de junio, es decir, la semana que viene, cuando Zapatero comparezca ante el juez para declarar y pueda explicar todo lo que se ha venido contando en estas últimas semanas desde que estalló el caso de Zapatero y Plus Ultra. Claro, es que José Luis Caramano para de trabajar el tío, ¿eh? El juez, dice, ha abierto una pieza separada en el llamado caso Plus Ultra para investigar a José Luis Rodríguez Zapatero por delito fiscal y de contrabando. Sí, sí, delito fiscal y contrabando, e investiga el origen no justificado de sus joyas. Hemos dicho más de una vez en este programa, lo podemos ratificar una vez más, que no son las joyas del Nilo. Bueno, a esta hora, dice, joder, qué calor, mucho calor, pero Fernando, por favor, ¿estás bien, Fernando? Adelante, ¿eh?
13: Hola, profesor, muy buenas tardes, ¿qué tal estamos?
12: Muy bien, muy bien.
13: Aquí voy, mira, voy camino de las médulas y vengo yo aquí pensando yo en mis cosas.
12: Sí.
13: Y no sé, hoy se me apetece, voy a montar un consultorio gratuito para dar consejos a la gente sin ánimo de lucro.
12: ¿Estás seguro? Pues mira, yo creo que tengo un amigo que se llama José Luis que quiere pedir consejo, ¿eh? Sí, tiene que declarar ante el juez el día 17 y 18, igual le digo que te llame.
13: No sé, así, porque creo que soy buena persona, creo, no lo sé. ¿Vale? Mi consejo de hoy sería, por ejemplo, si tú vas a pedir una hipoteca,
12: sí.
13: La tienes que pagar a 30 o 35 años, devolverla. Ahora, si vas a coger ese dinero, a robar un banco, te caen 6, 7 o 8 años, como mucho si te pillan.
12: Como mucho si te pillan, ¿eh? En el caso de que te pillen, claro.
13: Y si no, pues mira, son consejos, ¿vale?
10: Claro,
12: claro. Esto, la verdad que escuchar a Fran me está dando una liberación emocional. Yo que tú me monto el consultorio ya porque creo que te vas a ganar el pan de tu vida sin tener que realizar tantos kilómetros cada día, hijo mío.
13: Consejos que no, sin nada mismo de lucro.
12: Claro, claro.
13: Nada más, tampoco me dé las gracias.
12: Bueno, ¿vale? yo te animo a que lo hagas, ¿eh? De verdad.
13: A ver, pues nada, ya me despido hasta siguiente consejo. ¡Hala! ¡Que sí! ¡Que te quiero una hostia, cabronazo!
12: Entonces, nos vemos en el próximo consejo de Ministros. Madre del amor hermoso, de verdad, madre mía. Bueno, a esta hora... Oye, dice hoy, no puedo mandarte mensaje, si te puedo mandar uno corto, perfecto y al límite. Tranquilo, no hace falta sufrir por esto. De verdad, hoy los mensajes cortos cotizan al alza. Hoy los mensajes cortos están, señora, ¿cuánto?
14: ¡A un euro!
12: No es necesario hacer tanta inversión de dinero, teniendo en cuenta que es viernes y el mundo no se va a acabar aquí. Por favor. Hay gente que a estas horas está solamente deseando tener un perro. Sí, hay gente que no quiere jubilarse, solamente quiere tener un perro y la verdad que lo respetamos por encima de todo. Venga, Dani, ¿cómo está Dani hoy? Muy buenas, hola.
15: Buenas.

0: Oye, ¿está llamando al perro o qué?
1: ¡Qué bien! ¡Con alegría, vamos! Ya libro el fin de... ¡Ah!
0: Pues qué alegría, ¿no?
1: ¡Qué gustazo! Ya empezamos temporada de piscina y esas cosas.
0: Oye, sí, hoy muchos puntos empiezan ya el verano, abren piscinas, etcétera, etcétera. Empieza el verano en calorcito, 30 y tantos grados de temperatura, a partir de ahí ya no van a bajar las máximas y las mínimas, cuidadito, ¿eh? Yo lo que deseo que por mucho calor que haga de día, que tengamos de día, por lo menos que la noche se pueda dormir tranquilo. Es lo que deseo, de verdad, ¿eh?
1: Sí, el otro día te pedí una de Iron Maiden, la de Fear of the Dark, pues hoy te voy a pedir otra de la oscuridad, pero esta vez la del arco iris, Rainbow in the Dark, de Dio.
0: Anda.
1: Vale, venga, dale caña a ese temazo. Y nada, desearos una feliz tarde de viernes, un fin de semana estupendo. Yo este fin de semana lo tengo ocupadillo. Vale, tengo partido de la leyenda del Madrid, tengo cumpleaños de mi hermano.
0: El recibimiento de Morillo también, ¿no?
1: Piscina el domingo.
0: Ajá, churrascadita.
1: Así que atareado.
0: Bueno,
1: venga, que os lo digo siempre. Por si no lo sabéis, por si habéis llegado nuevos, por si no os dais cuenta.
0: A ver.
1: ¿Qué tú quieres?
0: Gracias, Dani. Buen fin de semana. Madre mía, bueno, hoy es un día de verdad muy especial, ¿eh? Hoy es un día muy especial, teniendo en cuenta que en nuestro listado de tareas pendientes tenemos que contaros una cosita. ¿Sí? ¿Y qué cosita es? Pues mira, empieza por la B. B de Beats. The Beats Boys. Justamente hoy se grababa un tema. El tema de Suffer Girl.

0: ¿Qué ánimo nos dais, ¿Qué ánimo nos dais? Hay gente que quiere jubilarse y cuando llegue la jubilación prefiere adoptar a un perro antes que al profesor Siesta. La verdad que son muchos ánimos, nos congratulamos por ello, muchas gracias. Nos sentimos muy queridos entre el público, Siestero. Sí, la verdad que tienes toda la razón. Sí, desde que pongo las lentillas en los ojos, no se me derriten como los de Murcia. Bueno, Surf and Care se publicaba allá en los 60 y se grababa justamente un 12 de junio de 1963.
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0: podíamos marcharnos hoy sin dejar claro en directo el manifiesto agradecimiento de León 14. Ha dejado aparcado el Seat en el aeropuerto de Tenerife rumbo a Roma. De parte del Papa, que os ponga esto, por favor.
1: Hermanos y hermanas, sí, con esta celebración eucarística,
0: vaya semanita,
1: concluye mi viaje apostólico, sí, a España.
0: Ya se acaba, ¿no?
1: Doy gracias a Dios y a todos los que me han acogido.
0: Muy bien.
1: Y que de mil maneras han colaborado en la preparación y la realización de los distintos momentos en Madrid, Barcelona, Montserrat y aquí en las Islas Canarias.
0: Muy bien. Hasta la próxima, su santidad.

0: Está por aquí, Chachu. ¿Estás hecho por aquí? El fan número uno del platero y tú. ¿Está o no está? Sí, Adel.
1: Buenas tardes, profesor. Sí, Estefan de Sestera. Bueno, uno, cosa rápido. Ya habéis escuchado que hoy es Pito Friday y habéis escuchado a Platero y tú con bebiendo del mismo vaso.
0: Sí, señor.
1: Y este va para los Juliancito.
0: A ver, mensaje para Juliancito.
1: Y acordándonos del papá. ¿Sabes por qué se le llama al papá móvil la licuadora?
0: ¿El papá móvil la licuadora? ¿Por qué se llama al papá móvil licuadora? Se va en un avión de Iberia, cuidado.
1: Porque por un lado entra el papa y por el otro lado sale el sumo pontípite. ¡Feliz fin de...!
0: Vale, de acuerdo, tomo buena nota. Muchas gracias, de verdad, muchas gracias. Vamos a buscar la última hora. Está ahí. Dani, ¿te ha gustado, no?
2: Qué temazo, Susín, qué temazo.
0: Sí, señor, temazo para arrancar fuerte un fin de semana. ¡María, en el pasillo!
3: Buenas tardes para todos. Lamento no haber contestado antes, profe, pero estoy en carretera. Ah. Qué bueno, que es genial.
0: A ver, que no llegas a despedir al papa a Tenerife. Además, con coche no puedes irte desde Torrejón hasta Tenerife, hija mía, que llegas tarde.
3: El que decide adoptar un perro. Eso es fantástico. El amor humano es genial, pero es más difícil. Buena tarde para todos y buen fin de... Necesito.
0: Quedas con Dios. Vamos con la información del tiempo. Juan Carlos Peña, muy buenas tardes.
4: Muy buenas tardes. Seguimos con tiempo estable en todo el país y con temperaturas diurnas que siguen subiendo, sobre todo en la mitad norte peninsular. La EMET ha activado avisos por calor en los valles del Guadiana, del Guadalquivir, del Miño, también en el litoral oeste de Galicia. Para hoy, máximas de 40 grados en Badajoz, 36 en Pontevedra y Ciudad Real, 34 en Huelva y Lleida, 30 en Palma y Soria, 26 en Oviedo y Bilbao. En el entorno del estrecho, pendientes hoy del fuerte viento de levante que puede dejar rachas muy fuertes de hasta 90 kilómetros por hora. Mañana, sábado, seguirán subiendo las temperaturas, sobre todo en el área cantábrica, y será el día más caluroso de la semana. Además, a últimas horas del día, aumentará la inestabilidad en puntos del interior de Galicia y Asturias, que a partir del domingo irá más y se extenderá al resto de la península con menor afección en el entorno mediterráneo. Es una información de AEMET.
0: Muchas gracias, Juan Carlos Peña. Como siempre, su información es una auténtica maravilla. Empieza el Mundial, el Papa se va para casa para seguir de cerca desde el Vaticano el Mundial, la joya de Zapatero, semana intensísima la que empieza. Dentro de una semana estaremos en el programa 1520, pero de momento y por lo pronto terminamos el 1500, el 1515. Sí, y lo hacemos diciendo que hay que guardar cada día en tu memoria cosas. Los que te hicieron sonreír son regalos. Los que dolieron te dejaron lecciones. Y los más duros te enseñaron a vivir con fuerza. A pasar buena tarde. Sí, buen fin de semana y buena vida.
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18: Son las 3 de la tarde y 59 minutos.

0: Hola, ¿qué tal? Vamos con los titulares de Dunas FM. Betancuria denuncia otros 24 años de espera para terminar su ayuntamiento después de que vuelva a quedar desierto el expediente para finalizar la casa consistorial. Antigua refuerza su policía local con la convocatoria de 3 nuevas plazas de oficial para fortalecer la estructura de mando del cuerpo. Las administraciones refuerzan la coordinación en Antigua para mejorar la seguridad y los servicios a la ciudadanía tras una nueva mesa de trabajo celebrada en Fuerteventura. El Cabildo clausura una nueva edición de los talleres de pelotamano dentro del programa de recuperación de los deportes tradicionales canarios. Asamblea Majorera, Coalición Canaria, denuncia maniobras militares en una zona protegida próxima a El Cotillo y pide explicaciones por el impacto sobre la fauna. Pozo Negro se prepara para celebrar sus fiestas de San Juan con música, actividades populares y la tradicional hoguera. 13 centros educativos de Fuerteventura participarán este viernes en la Gala Insular de CinetFest 2026, que se celebrará en el Auditorio Insular. El Hospital General de Fuerteventura realiza por primera vez una cirugía de la glándula parótida, incorporando una nueva intervención de alta complejidad a su cartera de servicios. Arguineguín activa el puesto de mando avanzado para coordinar el amplio dispositivo de seguridad previsto con motivo de la visita del Papa León XIV a Gran Canaria. Y Pájara reduce un 16,7% la criminalidad durante el primer trimestre de 2026, consolidando la mejora de los indicadores de seguridad en el municipio. Y hasta aquí estos titulares que pueden desarrollar en formato noticia en dunasfm.com. Vamos ahora con el tiempo.
1: La estabilidad seguirá siendo la protagonista durante las próximas horas en toda la isla. Predominarán los cielos poco nubosos o despejados, con algunos intervalos de nubes bajas en zonas del norte y este, especialmente impulsadas por los vientos alisios. Las temperaturas se mantendrán agradables, con ambiente suave y plenamente veraniego. El viento del nordeste continuará soplando con intensidad moderada, dejando sensación fresca en las zonas más expuestas de la costa. No se esperan precipitaciones y las condiciones serán favorables para disfrutar de las playas, actividades al aire libre y desplazamientos por carretera. En resumen, tiempo estable, temperaturas agradables, viento moderado y mucho sol en Fuerteventura.
0: Un saludo y hasta el próximo boletín.
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4: Son las 4 de la tarde y 28 minutos.

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0: Hola, ¿qué tal? Vamos con los titulares de Dunas FM. Betancuria denuncia otros 24 años de espera para terminar su ayuntamiento después de que vuelva a quedar desierto el expediente para finalizar la casa consistorial. Antigua refuerza su policía local con la convocatoria de 3 nuevas plazas de oficial para fortalecer la estructura de mando del cuerpo. Las administraciones refuerzan la coordinación en Antigua para mejorar la seguridad y los servicios a la ciudadanía tras una nueva mesa de trabajo celebrada en Fuerteventura. El Cabildo clausura una nueva edición de los talleres de pelotamano dentro del programa de recuperación de los deportes tradicionales canarios. Asamblea Majorera Coalición Canaria denuncia maniobras militares en una zona protegida próxima a El Cotillo y pide explicaciones por el impacto sobre la fauna. Pozo Negro se prepara para celebrar sus fiestas de San Juan con música, actividades populares y la tradicional hoguera. 13 centros educativos de Fuerteventura participarán este viernes en la Gala Insular de CinetFest 2026, que se celebrará en el Auditorio Insular. El Hospital General de Fuerteventura realiza por primera vez una cirugía de la glándula parótida, incorporando una nueva intervención de alta complejidad a su cartera de servicios. Arguineguín activa el puesto de mando avanzado para coordinar el amplio dispositivo de seguridad previsto con motivo de la visita del Papa León XIV a Gran Canaria. Y Pájara reduce un 16,7% la criminalidad durante el primer trimestre de 2026, consolidando la mejora de los indicadores de seguridad en el municipio. Y hasta aquí estos titulares que pueden desarrollar en formato noticia en dunasfm.com. Vamos ahora con el tiempo.
1: La estabilidad seguirá siendo la protagonista durante las próximas horas en toda la isla. Predominarán los cielos poco nubosos o despejados, con algunos intervalos de nubes bajas en zonas del norte y este, especialmente impulsadas por los vientos alisios. Las temperaturas se mantendrán agradables, con ambiente suave y plenamente veraniego. El viento del nordeste continuará soplando con intensidad moderada, dejando sensación fresca en las zonas más expuestas de la costa. No se esperan precipitaciones y las condiciones serán favorables para disfrutar de las playas, actividades al aire libre y desplazamientos por carretera. En resumen, tiempo estable, temperaturas agradables, viento moderado y mucho sol en Fuerteventura.
0: Un saludo y hasta el próximo boletín.
2: Hola, ¿qué tal? Aquí nos encontramos en la Plaza Antigua justamente una semana desde que se anunciaba 10 minutos antes de la convocatoria de prensa el propósito de hacer una moción de censura al grupo de gobierno con parte del grupo de gobierno y los que se suman a esta moción de censura que son la Asamblea Majorera, Coalición Canaria y Partido Popular. 10 minutos antes que cualquiera que esté cerca puede llegar, pero los que estamos a 40 minutos es imposible acercarnos a una rueda de prensa de este calibre. Nadie se la esperaba y de eso vamos a hablar aquí, en tribuna pública, en la Plaza de Antigua. Buenos días, alcalde, buenos días, Jonathan, y buenos días, Samuel. ¿Cómo estamos?
3: ¿Qué tal, Alfredo? Buenos días.
2: Buenos días, Alfredo. Buenos días.
3: Mira, si decir bien, pues estaría mintiendo, ¿no? Cualquiera que le presenten una moción de censura inesperada, porque si la estuviésemos esperando, pues todos ya estuviéramos pillados, pues lo estuviéramos esperando, digamos. Pero la verdad que me cogió de sorpresa y demás. Y más quién fue quien nos presenta la moción de censura, ¿no? Porque a mí no me duele en sí que me presenten la moción de censura. Lo más que me duele es una de las personas que me presenta la moción de censura, que lo tenía como un amigo, que hemos ido tanto yo a la casa de él como él a mi casa, hemos estado siempre y siempre nos hemos llevado bien. Y llevamos muchos años en política. Siempre puede haber discrepancias en la vida, porque lo hay en todas las personas, pero en las pasadas sí la hubo, en esta no, en esta estamos trabajando muy bien, la verdad. En la pasada, si hablamos de una moción, te podría mejor haber dicho, mira, lo puedo entender, pero en esta te digo que no, y por lo tanto, pues, es un poco jodido, pero bueno. Yo lo más contento que estoy, Alfredo, es del apoyo que he tenido de todos los vecinos y vecinas de mi municipio. Eso me queda un político cuando lleva 11 años en una administración y cuando va a salir y en vez de salir con críticas, con insultos, sales con todo el mundo que tienes que seguir, que te vuelvas a presentar, las redes en Llanumo a favor de este grupo, de este grupo de gobierno. Por lo tanto, eso te tienes que ir con la cabeza alta y con una gran satisfacción. me queda mucha pena por no seguir apoyando a mis vecinos y vecinas de mi municipio, hay que seguir ayudándoles en todo aquello que podamos. Y detrás de mí había un equipo humano impresionante, no solo los concejales y concejalas de Alporán, sino también de, yo creo que de todos, porque al final, y de América Soto del Partido Socialista, como siempre el Partido Socialista fiel a los pactos, el Partido Socialista que siempre le ha dado estabilidad a este municipio, con los concejales que han tenido, estando en la oposición o estando en el gobierno, y por lo tanto es agradecer también al Partido Socialista todos estos años que hemos estado juntos en Antigua, y a todo el personal del Ayuntamiento, porque para mí esa gran familia que tenemos, Alfredo, sin ellos no hubiese logrado Antigua lo que hemos logrado, todos estos logros que hemos tenido en estos años que hemos estado aquí gobernando el Ayuntamiento, es gracias al equipo humano. Al equipo humano que tiene el Ayuntamiento de Antigua, hombres y mujeres, todo, desde obras y servicios, a recaudación, tesorería, todo en general. La verdad es que no tengo palabras, sino agradecimiento, porque sin ellos no hubiese sido posible que los vecinos y vecinas gozaran hoy de muchas obras, de muchas cosas, de muchas infraestructuras, y también que todos los vecinos tienen, hemos bajado los impuestos, todos los eventos que hacemos que son gratis, y eso y la burocracia son muchas mesas, muchas horas de trabajo, y es gracias al equipo humano que tiene el Ayuntamiento de Antigua.
2: Yo es que, claro, entré directamente a saludarles y quería valorar un poco esta noticia que, bueno, que nos acontece aquí principalmente, porque ya recientemente tuvimos una entrevista en la alcaldía, y la misma pregunta van a ir a los concejales que están presentes, que hoy han podido venir y a sacar un hueco para poder entrevistarles. Samuel, ¿cómo te sientes después de que tus propios compañeros contigo, AMF, Y bueno, ya se había desintegrado coalición del grupo gobierno, pero ¿cómo te sientes al recibir esa noticia así express justamente hace una semana?
4: Hombre, no es plato de buen gusto, ¿no? Giuseppe estaba por la mañana el mismo viernes ahí como un día más, Juan hasta el día anterior y recibir esto, ¿no? Yo creo que lo correcto hubiese sido, si bien no se les dejaba trabajar, como dicen, o por la limpieza o por la seguridad, irse a la oposición, dejar una minoría y después dar el paso de la moción de censura, ¿no? Sí, pero bueno, tomaron esa decisión y hay que aceptarla. Suma 9, nosotros 8 y por lo tanto tenemos minoría.
2: La moción de censura registrada por el Partido Popular, Coalición Canaria, Asamblea Majorera por Fuerteventura y Contigo Somos Democracia, el único concejal que tiene en Fuerteventura, se votará previsiblemente el próximo 19 de junio y los grupos promotores justifican la iniciativa por cuestiones relacionadas con la gestión municipal. Es decir, parte de los censurantes, que son pues la mitad prácticamente, justifica que es por tema de seguridad, por tema de limpieza y por tema de infraestructura. Pero de eso hablaremos ahora. Jonathan, la misma pregunta para ti. Porque, claro, es una noticia que justamente hace una semana es que nadie se esperaba. A nosotros nos avisaron 10 minutos antes, a los medios.
5: Sí, buenos días, Alfredo, y a todos los que nos están viendo, ¿no? Sí, la verdad que a ti te cogió por sorpresa, pero a nosotros más, ¿no? Porque hasta el mismo día por la mañana hablábamos con miembros de partidos de la oposición, incluso algunos del grupo gobierno, y es como si nada, lo negaban, ¿no? Hasta media hora después que presentaban por registro de entrada esa moción.
2: O sea, llegó una especie de rumor o cualquier, ya verás, o ¡pum!
5: No, por parte nuestra, desde el día antes ya nos habían dicho de que estaba eso en la calle. Entonces,
2: ¿alguien se había ido de la boca de lo que habían
5: entonces,
2: visto?
5: Entonces, digamos, nos ponemos en contacto con algunos de miembros del grupo gobierno, con uno justamente.
2: En plan, mira, que me ha llegado este rumor, sí, ya en plan.
5: Y bueno, que yo personalmente pues lo tenía también por una persona seria, ¿sabes? Es decir, yo si digo una cosa que es blanco, yo no engaño a nadie, ni aquí ni en ningún lado, y si yo creo que las personas tenemos que ser serias. Y bueno, se nos poníamos en contacto con él para intentar que nos explicara a ver si esto era cierto, si no, qué problema el que había, para intentar buscar una solución o lo que fuese.
2: Claro, los problemas se solucionan hablando, ¿no?
5: Efectivamente, porque yo creo que ante todo está el respeto, ¿no? Y bueno, pues por activa y por pasiva pues lo negaba, que era mentira y que él tiene una palabra, que en su día se firmó ese pacto y fue gracias a él también. y que él pues daba estabilidad al municipio y que eso eran rumores en la calle y demás. Sorpresa es que al día siguiente por la mañana pues fue uno de los primeros que firmaba para dar registro a esa moción de censura. Yo la verdad que me sorprende, ¿no? Porque aquí los mismos que hacen esa moción de censura en diferentes medios de comunicación han defendido la estabilidad y la seriedad por parte de sus partidos, en el cual pues vemos hoy en día que deja mucho que desear, ¿no? Y bueno, el fallo es nuestro también, pues depositar la confianza o creer que esos partidos eran serios, en el cual pues vemos que no ha sido así, ¿no?
2: Incluso hemos escuchado cómo un concejal de un grupo decía que le estaba haciendo la cama al otro concejal, que no están aquí presentes. Entonces, hemos escuchado de todo.
5: Hombre, yo te puedo decir la realidad porque yo personalmente, y en varios medios está, y está la hemeroteca por ahí que se puede ver, yo pues en varios medios pues daba la cara por ellos, es decir, yo los defendía en muchas de las ocasiones.
2: Calmando aguas, claro.
5: Efectivamente, y bueno, y ser realista, cuando las cosas están bien hay que decirle, cuando están mal también, y yo pues soy una persona neutral y cuando veo algo que no es justo, pues yo salgo al medio y defiendo lo que la realidad, ¿no? Es verdad que di la cara mucho por ellos, pensando que ellos también pues la podrían dar por uno, pero vemos que no es así, y bueno, pero yo creo que la política, como bien dice Matías, el alcalde, yo creo que la política son números, y bueno, si ellos creen que ahora mismo pues tienen los 9, nosotros tenemos 8, normal que pasemos a la oposición y ellos que gobiernen porque tienen la mayoría, pero sí es verdad que me parece una falta de respeto y una puñalada en este caso, pues también reforzando las palabras que dice mi propio compañero Samuel Torres, en el cual, pues si tú no estás a gusto en un grupo de gobierno tal, yo creo que lo mejor es pasarse a la oposición, dejar al grupo de gobierno en minoría, y entonces, pues desde la oposición a lo mejor también trabajar y estar de acuerdo o no, o votar a favor o no de lo que esté bien o mal, ¿no? En este caso, pero yo creo que estar gobernando con la mayoría en un grupo de gobierno, con otros partidos y demás, y hacer una moción de censura desde el gobierno, yo creo que para mí es una puñalada.
2: Es aquí donde está la noticia, ¿no? También, y también los comentarios que se han visto en las redes sociales, ese apoyo mayoritario a las personas que tengo aquí sentadas, los que faltan también, a Cristina, etcétera. Y bueno, yo ahora voy a enfocarlo al alcalde, porque el alcalde es un hombre de siempre, ¿no? De los que tienen pues esa estabilidad cuando hablas con él, y sabemos que es una persona con la cuando hablas sabes lo que estás hablando y no te anda por las ramas. Alcalde, tantos años en la política municipal que te ha dado la oportunidad al pueblo, en este caso también esta legislatura por una amplia, por muchos votos, a través de Alporán y luego integrando a los demás socios poco a poco para que tuvieran oportunidad, incluso estoy seguro, y ahí me aventuro, hubiera integrado a más y las cosas se hubieran dado, pero bueno, ¿qué es lo que le dolió más de esta situación? ¿La censura de los propios compañeros a los que le ha dado oportunidad de gobernar o a los que estaban deseando de entrar?
3: Bueno, los que están fuera es normal, yo lo tengo claro, el que está fuera está esperando a que alguien pues lo llame para intentar pues gobernar y hacer la moción de censura. Eso es así y los números son los que son, me duelen los que están dentro, los que nosotros hemos apostado por ellos y que estaban dentro del gobierno. Y más viendo lo que había el día a día, yo también te digo que cuando oigo hablar muchas

0: Por registro de entrada,
1: pues, ¿acusaciones cruzadas o peticiones cruzadas?
0: No, no. Registro de entrada presentaron un documento.
1: Ah, por registro de entrada.
0: Pidiéndome que cesara al concejal y yo pues le contesté que no lo cesaban. Por lo tanto, tengo claro que esto es así y tenemos que aceptarlo. Pero yo tengo claro que los perjudicados no somos ni yo ni los que estamos ahora en el grupo gobierno. Aquí los perjudicados son los vecinos y vecinas de mi municipio, porque estamos a 8 o 9 meses de unas elecciones, cuando en marzo ya se convocan las elecciones y ya no se puede hacer nada, y es paralizar la administración para poder seguir avanzando. Yo lo que tengo claro es que aquí lo que hay que ver es quién llevaba las áreas más importantes del ayuntamiento, quiénes estaban con lo que dicen ellos que presentaron la moción de censura con esas áreas. Pero al final lo que dice es que el alcalde se metía a fiscalizar, y creo que el alcalde tiene que fiscalizar todo.
1: Para todo el municipio pasa, en La Oliva no pasa nada si no pasa por el alcalde.
0: Pero es que tiene que
1: ser. En Puerto Rosario pasa igual.
0: Ayer oí en la tertulia de Fuerteventura Televisión a don José Juan Herrera, un hombre que estuvo tantos años de presidente del Cabildo, y decía lo mismo, que cómo va a ser que un alcalde, que es el alcalde, no vaya a mirar lo que es, porque al final obviamente el responsable es el alcalde. Yo lo que he intentado a todos es ayudarle. Cuando dice que no tenían dinero, que se les acababa el dinero, es verdad, es un presupuesto, el presupuesto es el que es. Y lo que hemos intentado es cambiar las partidas de unas de otras para intentar ayudar a todas las concejalías y ponerles dinero. Pero yo no hago el presupuesto. El presupuesto siempre se lo hemos encargado al tesorero, y todos los concejales han ido a hablar con él para cada uno intentar. Claro que sí, que todos quieren más dinero. Es normal, los mismos de mi propio grupo de Alporán, pues también Fernando estaba molesto porque también veía que se le ponía poco dinero, decía él, porque para todo el mundo es poco, yo lo entiendo. Y lo que intentemos siempre fue intentar en las concejalías más importantes pues ponerle más dinero para darle mejor servicio al municipio, y esa fue la idea. Por lo tanto, ahora pues mira, nos presentan la moción. Oye, eso yo siempre le he dicho a mis compañeros, esto es política, por desgracia es así, y estos son números. Aquí no se mira el interés general del municipio, sino los números, y ellos tienen 9, pues la presentan y la sacan, y solo les deseo suerte por el bien del municipio, porque la suerte de ellos es la suerte del municipio, y para mí el municipio está por encima de mí y de cualquiera de los políticos que estemos ahí en el ayuntamiento. Por lo tanto, me voy con la cabeza bien alta, y en 11 años que estuve dentro de un grupo de gobierno, Alfredo, y que veas el apoyo que he recibido en redes, en la calle.
1: Claro, motiva, a pesar de la situación.
0: En el móvil, mensajes, llamadas, que desde el viernes no paro todavía de recibir mensajes, día tras día, de gente que ni yo me esperaba que estuviera siguiéndonos y estuviera apoyándome.
1: Pues si la gente habla,
0: es para salir orgulloso.
1: Que son los que votan, ¿no?
0: Sí. Al final no es que voten, sino es que valoran tu trabajo.
1: Valoran.
0: Y para mí eso es importante.
1: Y premian con el voto.
0: A mí eso es importante porque me voy, yo creo, con los deberes hechos.
1: De eso quería hablarte, Matías, porque claro, ellos hablan de limpieza, hablan de seguridad y hablan de infraestructura. Si tuviera que señalar 3 logros, 3, solamente 3, porque sé que podíamos estar aquí toda la mañana, que demuestran lo contrario, ¿cuáles serían?
0: Pues
1: hemos hablado de la gratuidad de los eventos,
0: pero en limpieza hay un pliego, todos lo saben, eso lo sabe el mismo concejal que presenta la moción de censura, que están las mesas de esos pliegos, donde sabe que no se puede hacer un plan de choque, porque tenemos en precario ese contrato, que es para eso, es un contrato de 11 millones de 4 años más uno, y ya están los únicos que han recurrido. Las empresas, 2 empresas que se quedaron fuera, han presentado un recurso, y ese recurso se ha mandado al órgano consultivo para que diga si tienen razón o no, y cuando lleguen esos recursos, si le dan la razón, pues se meten otra vez dentro, y si no se la dan, se vuelve a hacer la mesa y solo queda uno.
1: Como ha pasado en La Oliva también, que ha habido.
0: En todas partes, eso llevo yo hablando.
1: Pasan todas las instituciones.
0: Durante mucho tiempo. ¿Quién mejor puede saber cómo está ese contrato que el concejal que llevaba el contrato, que estaba en las mesas? Mejor que él no lo sabe nadie. El tema de la seguridad. Mire, el tema de la seguridad no es competencia de la policía local, es competencia de la Guardia Civil. Aquí hay que hablar claro. La seguridad ciudadana, nosotros estamos trabajando. Tenemos, yo creo, una policía local, es verdad, que los efectivos que tenemos son los que son.
1: Bueno, se van a ampliar ahora. ¿No? Bueno, lleva ampliándose toda esta legislatura.
0: Ahora van a 7, que en septiembre esperemos que ya la academia nos mande, y después irán a la academia, el gobierno, para que después vayan a la academia, y son 7 más. Vamos a atracar 3 oficiales. La seguridad está al suspector, tenemos cámaras por todas partes. Yo lo entiendo que la

0: ciudadanía, ellos, juntas de seguridad, con la delegada insular y la Guardia Civil.
1: Bueno, perdón que te interrumpa otra vez, y lo siento. La delegada, la directora insular, María Jesús de la Cruz, dice que Antigua, bueno, lo ha dicho en mi medio, que es uno de los ejemplos de coordinación con el Estado. Por ejemplo, en otros municipios no pasa lo mismo porque no hay manera de hacer una reunión de seguridad.
0: Pues mire, yo se lo agradezco porque es de lo más, pero yo cada vez que hay un problema no puedo reunirme con asociaciones, no, tengo que reunirme con las personas que me tienen que explicar realmente qué está pasando en mi municipio. Y tiene que ser la delegada insular tras una junta de seguridad que se convoca a través del ayuntamiento, y eso pueden estar solo las personas que están convocadas para la junta, y no puede entrar todo el mundo cuando todo el mundo dice no, no, que no se puede. Eso solo son las personas que están convocadas para la junta. Está la secretaria, y yo creo que hemos trabajado de la mano la Guardia Civil, Policía Local, la Policía Autonómica Canaria, que llamé al presidente del gobierno de Canarias y me llamó la consejera, donde se está trabajando de la mano. Eso es lo que tenemos. Yo entiendo que a lo mejor que se puede hacer más. Mire, sí, pero es que la ley nos tiene atados a todos. No crea porque venga alguien ahora, vamos a colocar 40 guardias, vamos a colocar... Es lo que hay. Estamos pagando horas a la policía local para que se cumplan todos los cuadrantes. A mí me dice el subinspector Domingo que se está haciendo todo, y yo desde aquí también valoro y agradezco el trabajo que han hecho toda la policía local con Domingo, el subinspector, a la cabeza, porque sé el trabajo que hace, porque todas las mañanas me reúno con él, y pues de aquí pues también les doy las gracias porque sé el servicio que están dando para todo el municipio. Y el tema de limpieza ya se lo dije antes, sí. Y por lo tanto el tema de obra. ¿Cuándo se ha invertido en el castillo, en infraestructura, tanto como hemos invertido nosotros, no solo en la zona turística, por todos los pueblos?
1: A pesar de la burocracia.
0: Es que lo digo, estamos trabajando en un Gol Salinas, que ya la P14 uh-huh. es del ayuntamiento.
1: Sí.
0: Y eso gracias
1: se anunciaba hace poco y es una buena noticia.
0: Hombre, y a donde vamos a poder entrar, donde hemos cogido el aval, vamos ya a ejecutar el aval, y donde vamos a trabajar por esa zona. Y eso es el principio, porque ya saquemos también un pliego donde tenemos asesoramiento jurídico para todo este tipo de cosas, que es Carlos, una empresa, un FED de abogados de Tenerife, que es quien lo ha cogido, para seguir hacia arriba, para seguir recepcionando. Pero eso es un proceso lento, porque sabemos cómo estaba el castillo cuando lleguemos nosotros. Hicimos un plan de manutención turística, el único que se aprobó en Canarias fue el de Fuerteventura, y eso es gracias al equipo humano que tiene este ayuntamiento, a esas hombres y mujeres que han trabajado. Ya, por desgracia, se nos fue Raquel, una pieza clave también dentro del ayuntamiento, pero nos llegó Nazaret, igual que se nos fue Juanjo, y llegó Marta, una interventora y una secretaria, que están igual, a piñón, igual que Raquel, como nos hizo Raquel. Y eso, la verdad que quien tiene que agradecerle el trabajo es el municipio de Antigua, porque eso está reflejado ahí. No es lo que yo diga aquí y venga a este medio o cualquier medio a decir, no, esto no.
1: No, no.
0: La realidad está ahí.
1: Está ahí, está ahí.
0: Por lo tanto, yo lo tengo claro.
1: Yo me gustaría, como tenemos aquí a dos buenos concejales que han estado toda la legislatura, pico y pala, nunca mejor dicho, bregando y bueno, haciendo de Antigua un poco más colorida, más amena, con diferentes eventos que han sido punteros, pero vamos a ir un poco con lo mismo, ¿no? Ya sé que es un poco monotemático de reflexión de qué ha pasado, de cómo ha sucedido todo, de qué es lo que se ha conseguido, y es un poco la misma pregunta, Samuel, te la recuerdo que te tengo aquí al lado. Hablan eso, ¿no? Los argumentos que se dieron, el hotel Mirador, antiguo parador, eran esos, ¿no? Limpieza, seguridad, infraestructura, sé que no se hablan de sus áreas, pero son piña, como siempre han defendido. ¿Pero qué dirías tú sobre eso?
2: Bueno, lo que ya no han comenzado a gobernar y ya vemos los cambios, ¿no? Si estás en la red ya no oye de violencia en la zona turística, ya no se oye de suciedad. En 20 días va a estar todo. Lo que es triste es que un concejal del grupo de gobierno, por error, le mande un mensaje a un compañero del ayuntamiento y le diga fotos de basura. Oye, publiquen esto en las redes nuestras y luego en la página del ayuntamiento. Eso es triste, ¿no?
1: ¿De basura?
2: Sí, sí, fotos de basura. Hacían
1: limpieza. Pero sería lo contrario, ¿cómo recojo la basura?
2: Hombre,
1: para visibilizar
2: eso,
1: ese trabajo.
2: Pero es que se ha hecho una campaña de ahora, lleva muchos meses, que los veremos próximamente en las próximas elecciones, la mayoría de ellos en listas con determinados partidos, ¿no? Y yo creo que eso es triste, ¿no? Ese pequeño ejército que tienen, ahora en 20 días lo veremos, pero al contrario. Se nota el cambio, ya hay seguridad, ya... Esto es... Es una falta de respeto a los ciudadanos y hasta el día de hoy están cobrando. El alcalde ha dicho que no cesa a nadie y no lo ha cesado. Dos de ellos tienen los coches en sus casas y ellos hasta el último día van a estar cobrando como...
1: Sí,
2: como
1: que podría haber un rencor personal y decir, bueno, pues ahora te ceso, ¿no? Aquí no se ha visto eso, se ha visto integración, ¿no? Lo que hemos visto.
2: Y el tema de la seguridad igual, porque tengo amigos guardias civiles y dice, Corralejo no está mejor que Galeta. Costa Calma lo mismo.
1: Hombre, los sitios turísticos masificados, por desgracia pasa eso, ¿no? Que los antiguos recursos que tenían no son los mismos que se necesitan ahora, por eso se están modificando todo.
2: Todos los ayuntamientos tuvimos una reunión con la consejera de Gobierno Canaria y el alcalde de La Oliva también decía lo mismo, ¿no? Que por la ley todas las zonas turísticas,
1: pasa lo mismo.
2: En el sur lo mismo, todas las zonas turísticas están
1: y en Bilbao también, cuando hay temporada alta necesitan reforzar y aquí es lo que pasa, que es todo el año y cada año más, todo el mundo quiere venir a Fuerteventura.
2: Y lamentablemente lo que te comentan las autoridades es que los cogen, los llevan arriba al juzgado con suerte y ellos tienen que ir 2 o 3 días y el delincuente está al otro día por la mañana otra vez haciendo de la
1: misma. Las leyes estatales son así.
2: Las leyes yo creo que
1: se aprovechan de que las leyes están así. Jonathan, es la misma, un poquito la misma cuestión.
3: Sí, yo prácticamente pues lo coincido mucho con Samuel, ¿no? En el tema de que ahora mismo pues los delincuentes solo estarán hasta el día 19 del próximo viernes, la basura en los contenedores también estará fuera hasta el próximo 19 del próximo viernes.
1: Me alegra que se lo tome con humor, porque eso da...
3: Está claro.
1: Da buen rollo, hablándolo...
3: Como bien dije antes, yo creo que la política son números y yo creo que esto continúa. La gente, nuestros vecinos, yo creo que no son bobos, Alfredo. Yo creo que ellos ven la realidad de todo...
1: No, la gente no es boba.
3: De todo esto.
1: La gente, sabemos todos que no son bobos.
3: Y también digo, pues, sí, los motivos de la moción de esta moción de censura, si son esos... Mira, yo creo que hasta los mismos partidos, estos que van a gobernar a partir del día 19, yo creo que deja mucho que desear, porque están engañando a los vecinos de nuestro municipio, sabiendo que el responsable de áreas tan importantes como es la limpieza, la recogida de basura, obras, servicios, parques, jardines, y tal, yo creo que si ese es el fallo, y el concejal del área responsable es el que va a estar, digamos, a cargo de la alcaldía, no sé, yo para mí creo que es reírse de los vecinos de mi municipio. Yo, como respeto a mis vecinos del municipio y demás, yo creo que, como bien dije antes, yo creo que es reírse de los vecinos. Y bueno, yo creo que, como bien dije antes, vamos nosotros a ir a la oposición, haremos una oposición constructiva, como también hemos hecho un gobierno constructivo, intentar darle cabida, en este caso, a diferentes partidos políticos que empezaban a gobernar con nosotros y darle la oportunidad de que pudieran trabajar para el municipio.
1: Se integró contigo por eso, ¿no? Y fue muy crítico en las elecciones.
3: Efectivamente, nosotros en las elecciones empezamos a gobernar pues con nosotros, el Partido Socialista y Asambleas Municipales de Fuerteventura, que también pues ya llevábamos de la legislatura anterior y repetimos ese mismo pacto, ¿no? En transcurso de esa legislatura, al principio de esta legislatura, se sumó Coalición Canaria meses después y Contigo Antigua. Es decir, le hemos dado cabida a prácticamente a todos los partidos, menos el PP, que también ellos quisieron quedarse en la oposición. Y le hemos dado cabida.
1: ¿Sonaba eso? Que hemos hablado que se les dio la oportunidad al Partido Popular.
3: Sí, efectivamente.
1: De trabajar en conjunto, ¿no? Una representación real de los votos del antiguo.
3: Yo creo que cada uno tiene sus ideas y cada partido tiene sus ideas de trabajo, y yo creo que qué mejor que remar todos en el mismo sentido, porque a fin de cuentas quien se siente beneficiado de todo esto son nuestros vecinos, y se le ha dado la oportunidad. Veíamos que entraba Coalición, al poco entraba Contigo Antigua, para que pudieran pues desarrollar sus ideas dentro de un grupo de gobierno. Al tiempo pues se llevaba fuera Coalición, también se le dio la oportunidad en ese momento, cuando Coalición dejaba el gobierno, a que el Partido Popular entrara a gobernar con nosotros con las mismas áreas que ellos tenían, y nos dieron que no, que ya para lo que faltaba de legislatura pues preferían quedarse en la oposición. Y bueno, pues mi sorpresa es desde este viernes toda esta parafernalia, ¿no? De intentar pues desbancar a Alporán del gobierno del municipio de Antigua. Pero bueno, a la vista está, y coincido con muchos de los vecinos que nos paran y hablan con nosotros en la calle, de que esto es una estrategia política, es un desbancar a nuestro alcalde, a Matías Peña, porque veíamos anteriormente que lo cesaban de consejero en el Cabildo
1: Consejero que no cobraba un duro.
3: Efectivamente, de aquella manera.
1: No tenía gasto cero. Bueno.
3: Procesaban de aquella manera, ¿no? En el cabildo, un consejero que no tenga dinero, que no le pongan partida. Yo creo, pero eso pasa en todo, como los concejales, yo creo que poco puedes hacer. Y veíamos que ya después, una vez cesado, el siguiente consejero, pues ya era todo diferente, ya era. Pero a mí lo más que
1: sí,
3: me quedó.
1: A poquito se anunciaron ciertas acciones económicas.
3: Sí,
1: con yo lo que, el nuevo lo que, consejero.
3: Yo con lo más que me quedo es con la. Digamos, pues yo creo que todos somos personas y hay que. Y el respeto es muy bonito, ¿no? Yo creo que ahí hubo unas declaraciones por parte del presidente de Coalición Canaria sobre Matías, ¿no? Yo creo que era una falta de respeto, como que era un hombre que viene del sector y él pensaba que iba a ser una gran labor y veía que se llevó como una desilusión. Yo déjame decirte, pero en la política no vale todo, ¿eh? Y yo creo que las personas hay que respetarlas. Para mí Matías es un señor de los pies a la cabeza, una persona que vale, que viene de un sector primario en el cual él lo ha vivido desde pequeño. A la vista está que en la feria en Feaga siempre han tirado de él para
1: razas, se le echó mucho de menos
3: para razas autóctonas como él tiene en sus cuadras, ¿no?
1: Se le echó de menos.
3: Y yo creo que las personas hay que respetarlas. Y también pues me duele también que la presidenta haya salido al paso con una excusa barata de la entrega del premio insular de artesanía porque no sube al escenario y demás. Yo creo que eso no son motivos para justificar un cese o para una moción de censura, pero bueno, yo me mantengo al margen. Yo creo que nuestro partido ahora mismo, la idea es hacer una oposición constructiva. También, pues eso no quita que vayamos a fiscalizar pues todo lo que haga, bueno, o lo poco que pueda hacer el grupo de gobierno, porque prácticamente todas las concejalías ya tienen el año cerrado. Yo creo que llegarán al grupo de gobierno y es solo para cobrar, porque prácticamente cada concejalía tienen ya el año cerrado.
1: El año está encaminado ya, se ha ido anunciando durante todo el año, los contratos.
3: Efectivamente,
1: y demás,
3: como bien dice el alcalde, ya está todo prácticamente ello. El tema de la limpieza, pues dentro de 2 o 3 meses ya veremos que ya saldrá ya adjudicado.
1: Y por ley el año que viene poquito se puede hacer porque enseguida están las elecciones y bueno.
3: Tendrán que aprobar.
1: El trabajo era de aquí para atrás. El trabajo ya.
3: El trabajo más grande que tendrán que hacer es el nuevo presupuesto 2027, que yo creo que es el que tendrán que hacer. Pero prácticamente trabajo en cada concejalía harán poco porque desde, por ejemplo, hablo de cultura, que es el área de las que yo llevo. Está todo ello, es llegar y solo es seguir la línea y está, muchas de las cosas ya están pues proyectos presentados para la licitación y demás, solo licitarlo y adjudicarlo, ¿no?
1: Sí, es verdad que estamos monotemizando un poco la situación, asumiendo ya poco a poco dónde se van a colocar, pero todavía no ha llegado el 19, el 19 de junio. Ese 19, dicen por aquí, comenta una compañera, que va a ser rápido y que bueno, que ya van a coger los mandos, este nuevo grupo de gobierno. Pero yo he escuchado también que hay mucha gente que va a venir a apoyarle, que va a venir, que eso es difícil también, apoyar un político en estos mundos donde la política y los medios estamos siempre en el foco, todo mezclado, incluso esos poderes judiciales, bueno, pero eso es otro nivel, ¿no? Ese 19, ¿qué le diría a la gente? Ese 19, a partir de ahí, en ese cambio, ¿qué le va a decir a la gente?
0: Nada, la gente tiene que.
1: ¿Qué le diría? Si aprovechara este micrófono, el único micrófono que queda es este. ¿Qué le diría?
0: Con normalidad, las cosas, lo que viene, es la política, son números y ya la gente donde tiene que expresarse es en mayo del 2027, cuando lleguen las elecciones, donde tiene cada uno que decir si está de acuerdo o no está de acuerdo con esta moción de censura. Y por lo tanto, yo lo que diría es calma, tranquilidad. Y lo que he pedido hasta ahora, que mi municipio, la estabilidad de mi municipio, lo he intentado en estos 11 años, que Antigua siempre se nombraba por mociones de censura. Estamos ya casi en la orilla y al final no llegué. No llegué porque me faltan 7 o 8 meses para que en estos 12 años hubiera habido estabilidad en nuestro municipio, que es lo que he pretendido siempre y es lo que he querido, y por lo tanto ahora no voy a ser yo quien vaya a pedirle a la gente pues, que venga al salón de pleno a apoyarnos, sino todo lo contrario. Ha pedido que la gente se tome el día con normalidad y que va a haber un nuevo alcalde, un nuevo grupo de gobierno, a que tendremos todos que respetar y apoyar para que las cosas del municipio salgan adelante. Y por lo tanto voy a dar un paso a un lado. Ya le he dicho a mi partido llevo 11 años, esta legislatura para mí ha sido la legislatura más difícil, porque nadie sabe dentro de estar entre tanto fuego y yo estar intentando apagar todos los fuegos entre unos y otros, y hoy se dan la mano y dice que los estaban engañando. Yo creo que aquí estaban de frente uno al otro, y yo no, porque yo soy una persona que no saco los mensajes que tengo de unos y de otros, ni los audios, porque no lo haré nunca. Y cuando me hablas de limpieza, todos los días le pasaba al concejal por 20 o 30 fotos o 40 que me mandaban los vecinos para que se limpiara, y igual que la concejala de turismo también me los pasaba, se los pasaba al concejal y al encargado de la empresa, pero al final tuve que tomar la decisión de coger y poner manos a la obra, porque no podía ser como estábamos, porque la empresa no funcionaba, y cogí operarios del ayuntamiento para quitar los enseres, porque hablé con la secretaria que el municipio no podía seguir como estaba. Y por lo tanto yo creo que la moción para mí no es nada, eso todo en el papel aguanta todo lo que le ponga. Para mí la moción es una estrategia política, lo repito y lo he dicho, y estoy cada vez más convencido, eso lo he dicho a mis compañeros, una estrategia de coalición que la ha salido perfecta. Le digo que la ha salido perfecta, los demás han sabido caer en ese juego.
1: En la tentación, ¿no?, del poder.
0: Claro, coalición, se quita a Matías Peña del medio, y también a la vez, esta vez si yo ya me retiro totalmente de la política, y también no voy en las próximas con el Partido Socialista, ni me presento al Ayuntamiento Antiguo, y Coalición Canaria tiene el camino llano, porque Coalición Canaria, si yo no me presento, ¿quién va a subir en la Antigua? ¿Quién va a asumir la alcaldía? Por mucho que digan que esto es un pacto para 4 años y va a ser igual, yo tengo claro que en las próximas Coalición Canaria va a subir, y el alcalde va a ser el candidato o candidata de Coalición Canaria, y al cabildo, pues en las encuestas que le dan que bajan, Coalición Canaria se disparará y será, pues también ya otra vez la presidenta, volverá a ser la presidenta del cabildo. Ese es el análisis que yo hago, y porque no hay otra en las épocas que estamos, como bien decían los compañeros, ¿qué vas a hacer cuando todo está ya totalmente? Pero claro, no es lo mismo estar fuera que estar dentro e intentar que yo me aburre y no me presente. Yo me reuní con mi partido el pasado lunes, donde le dije todo esto, lo mismo que estamos hablando ahora,
1: sí.
0: Y también le dije que siempre estaré a disposición de Alporán, si Alporán cree conveniente que tengo que ir, iré sin ningún problema, me jubilo el día 19, ya entro ya pensionista.
1: ¿Este 19?
0: Este 19.
1: O sea, el mismo día del pleno.
0: Lo puse para el mismo día, para esa fecha no se me olvide nunca en la vida.
1: Madre mía.
0: Y
1: el próximo viernes ya.
0: De una tristeza de dejar a mis vecinos y vecinas y al personal del ayuntamiento de seguir trabajando por mi municipio, pues también por tener una alegría que ese día pues ya entro en la jubilación.
1: En modo jubilación.
0: Y ya también le dije a mi partido, yo estaba 4 años sin cobrar en el Ayuntamiento Antiguo cuando estuve en obras y servicios, y yo creo que no lo hice mal.
1: Y en el Cabildo también, estos 2 años y pico.
0: Y si mi partido cree que tengo que venir al Ayuntamiento Antiguo y ser el candidato, me presentaré, y si los vecinos me dan el apoyo para volver a ser alcalde, no tengo ningún problema de venir gratis otra vez. Yo cobro mi pensión a venir gratis a trabajar.
1: Bueno, eso no se suele ver en ningún lado, que un alcalde se ofrezca a trabajar gratis, además diciéndolo con todas las palabras, vengo a trabajar gratis.
0: Y para seguir apoyando, porque todavía quedan muchas cosas para hacer para los vecinos y vecinas del municipio, y si se cierra el acuerdo con el PSOE y voy de número 3 al cabildo, pues si soy consejero, pues también iré a trabajar como el que más, no como en esta, porque también te digo, de la política donde más he sufrido en todo este tiempo fue ser consejero al cabildo.
1: Por esa...
0: Porque no me ponían dinero, no tenía nada, a mí me gusta trabajar por el sector, y al final el malo era yo, y claro que no, ya cuando veo que tú no me pones dinero, tú ves en el presupuesto...
1: La situación esa debe ser agobiante, estar en un sitio, en un cubículo, y no poder hacer nada porque hay paredes, esas claro, paredes son las trabas, ¿no?
0: Y las trabas estaban también desde dentro, desde todos lados, yo lo dije, y me fui callado, no me viste nunca que fui a ningún medio, ni a hablar más...
1: No, al contrario, hemos ido a Cotillo, hemos estado en la calle hablando del sector, de las ayudas...
0: Y siempre me has oído y apoyar al grupo gobierno, todo lo que estuve ahí dentro de apoyar al grupo gobierno, y yo lo que veo que ahora es que surgió la posibilidad de censura, ya soy el malo, ya soy el peor, ya soy, veo la presidenta lo que dice, pero la presidenta debe recordar cuando fue lo de los mayores, las olimpiadas de los mayores,
1: sí.
0: En Pozo Negro, en el escenario, cuando se entregaba el primer premio, nos hicieron bajar a los alcaldes, yo era el alcalde anfitrión, que era de Antigua,
1: sí.
0: Me hicieron bajar y bajé tranquilamente, no dije nada ni protesté, que era una falta de respeto hacia mi municipio, porque el alcalde de Antigua soy yo.
1: Claro.
0: Por lo tanto, tenía que estar ahí presente. Y ella se molestó que no estaba encima del escenario. Ella estaba aquí con la consejera y el concejal también estaba abajo. A mí me pidió el concejal. Dice, oye, ¿por qué no subes tú y la del colectivo Más Vasca? La representante del colectivo, eso es lo que tiene que entregar el premio. Yo a partir de ahí, oye, se sienten ofendidos, pues les pido disculpas, pero aquí no puede ser todo para uno y nada para el otro. Aquí lo que tenemos que mirar a todos por el mismo reidero y por lo tanto lo tengo claro. Por lo tanto me voy, yo creo que he cumplido con el deber cumplido, que es lo importante, que uno se vaya con la conciencia tranquila y a seguir a disposición de Alporán y también de los vecinos y vecinas, cualquier cosa que yo le pueda ayudar, pues sabe que siempre estaré para todos ellos como estaba hasta ahora.
1: Ojalá que tenga la misma energía que te veo estos 3 años. Y Jonathan, me gustaría, pues eso, igualar las preguntas, ¿no? Porque también son años de gestión y ¿qué le dirías a los vecinos a partir del 19? Bueno, yo creo que se ha hablado durante toda la entrevista, pero si fueran las últimas palabras aquí, en este momento, ¿qué le dirías y le trasladarías a esas personas?
3: Hombre, yo creo que trasladarle, pues mira, yo creo que los vecinos, como bien dije antes, yo creo que los vecinos no son bobos, Alfredo, y ellos ven la realidad, ellos ven que esto es todo pura política, digamos, porque o intereses políticos para un partido, es decir, en desbancar tanto de consejero, como bien dije antes, y en este caso ahora la alcaldía a Matías, y todo por números y por votos y por pensar y por intentar gobernar la isla desde Corralejo a Jandía, ¿no? O a Pájara. Entonces yo creo que nada, que mis vecinos yo creo que son bobos. Yo solo les puedo decir que prácticamente el grupo de gobierno que llega es solo para cobrar el sueldo y poco más, porque prácticamente, como bien dije antes, este año prácticamente todas las concejalías ya tienen el trabajo realizado y casi todo cerrado. Deportes pues ya tiene también ese techo del pabellón deportivo que le costó mucho trabajo, ya lo tiene el proyecto ello y pues, a punto ya también de en semana se adjudicará y demás. Y yo poco más les puedo decir, el grupo que entra a partir del 19 les puedo decir que solo estará aquí para cobrar el sueldo porque trabajo poco harán.
1: Y antes de ir con la misma pregunta para Samuel, es verdad que me encantaría que hubieran estado aquí los demás concejales censurados, en este caso Cristina, etcétera, pero sí es verdad que hay que reflexionar un poco, ¿no?, cómo está la situación. La situación es que cuando al principio de la entrevista hablábamos de que es que me han llegado rumores, me han recordado las telenovelas, en el sentido de que me he enterado que te han visto con tal fulano o tan fulana, ¿no? No. Y luego pues se les pilla en la cama. Esa sensación debe ser... Yo me pongo en ese lugar, hay que escuchar las dos partes y algún día, si tengo oportunidad, escucharé a los nuevos integrantes del grupo de gobierno, pero esa sensación debe ser angustiosa, ¿no? Porque es cuando te tocan ya hasta lo personal, que te niegan algo y luego te dicen lo contrario, ¿no?
3: Hombre, yo creo que... Y ahora que ha justificado que uno nunca llega a conocer a una persona en su totalidad, ¿no? Es decir, aunque uno en política tampoco te puede fiar de nadie, pero como bien digo en varios medios y demás, yo para mí, por arriba de la política está la amistad y están las personas y los amigos y demás, ¿no? La política es una cosa secundaria que tú puedes defender con respeto unas ideas o otras, ¿no? Pero bueno, yo creo que incluso a mí me ha sorprendido. Yo creo, como bien dice Samuel, yo creo que en esta semana he aprendido más que en esta legislatura o en estas dos legislaturas, ¿no? Porque es una experiencia también que te llevas, el que te traicionen y el que te hagan una moción de censura, hasta aún preguntando horas antes a los que tú creías que estaban contigo y que no te fallaban. Pero bueno, yo creo que esto es para aprender y es una experiencia y bueno, yo otra cosa no puedo decir, sino que a fin de, también te duele un poco, ¿no? Porque yo seré, como mi persona es de que sí, somos partidos diferentes, pero yo te trato como un amigo, te trato como una persona, sea partidos de la oposición, que me llevaba también muy bien con la oposición, incluso con los de coalición y con los del Partido Popular, que también puedo decir y lo digo y no me callo, que también se nos ofreció a nosotros para ir en las próximas elecciones en nuestras listas, pues yo también deposito una confianza en esas personas, ¿no? Que se dejan pues caer tanto, ¿no? pero a la vista está que no te puedes fiar ni de tu propia sombra.
1: Porque... El día de Canarias estuve aquí grabando y estaban parte del grupo gobierno, Fernando y demás, hablando con los de coalición. Digo, qué bien, que se han ido del gobierno, pero están hablando aquí el día de Canarias tranquilamente.
3: Sí, pero si no...
1: Había un grupo grande y estaban parte del grupo gobierno, pero hablando como, bien y con papas arrugadas.
3: Efectivamente, pero como bien te dije antes, yo creo que por arriba de la política está la amistad, que aquí se obsesiona... los partidos por gobernar y pierden familias y pierden amigos y pierden por su obsesión de coger un puesto un par de meses y después que el día que estés en la calle no tienes ni puesto, ni tienes familia, ni tienes amigos. Es decir, yo creo que eso hay que mirarlo con la política es una cosa secundaria. Sí, estás, defiendes unas ideas, defiendes unos colores a lo mejor, pero con respeto. Yo no me peleo con nadie por política, también te digo, es decir... tú podrás tener unas ideas, yo tengo otras, las debatimos, las defendemos. Ahora, lo que yo no perdono es una traición de esta magnitud cuando tú estás en un grupo de gobierno
1: sí.
3: Y hasta horas antes.
1: En el escenario del 27, ¿con qué cara esas mismas personas pueden pedir cualquier tipo de, no sé, de relación?
3: Yo también
1: ¿no?
3: te digo una cosa,
1: ¿con qué cara? Digo yo.
3: Si sacamos, o pongamos que en las siguientes elecciones nosotros no sacamos mayoría, también le digo que estamos fuera. Pero también le digo una cosa, si ellos tienen los números y gobiernan los mismos partidos que van a gobernar a partir del día 19, yo te hago una pregunta, ¿quién se fía de quién? ¿Quién se fía de quién? Porque...
1: La pregunta habla por los hechos que tenemos hacia atrás.
3: ¿Quién se fía de quién?
1: Esa pregunta tiene respuesta los hechos. Y hemos visto...
3: Yo me considero una persona seria, tanto yo como mis compañeros, hemos demostrado que le hemos dado estabilidad al municipio de Antigua, las dos legislaturas, creo que Matías está, sí, tres legislaturas estábamos con Matías, yo llevo dos, y hemos demostrado que le hemos dado estabilidad al municipio de Antigua. Hay vecinos que les gustará menos y otros más, pero nunca yo a gusto de todos, siempre hemos intentado ayudar a todo el mundo.
1: Bueno, hay cristianos que están en contra hasta del Papa, y
3: sí,
1: eso que es el Papa.
3: Bueno, pero es respetable.
1: O sea, increíble,
3: pero es
1: increíble.
3: Respetable.
1: Se ve todo, ¿no? Y gente que está en contra hasta de su madre.
3: Efectivamente,
1: pero
3: es respetable.
1: Un poco claro
3: y... Está claro, sí. A todos no les podemos caer bien,
1: exacto,
3: es así.
1: Exacto.
3: Y yo creo que a la vista está de que nosotros le hemos dado una estabilidad que anteriormente éramos el hazme reír de toda la isla de Fuerteventura con tantas mociones de censura, con tanto quítate tú que me pongo yo. Y yo creo que hemos llegado...
1: Y años atrás, ¿te acuerdas con los audios que ni siquiera la voz, no era la voz, que si no sé qué, que si el
3: no sé,
1: otro...
3: Yo creo que Antigua...
1: Eso desapareció.
3: Yo creo que Antigua no se merece eso, se merece que nuestros vecinos sean respetados. Y a fin de cuentas, porque tengan un gobierno que se impliquen en ellos, porque a fin de cuentas ellos son los que nos ponen para poder representarlos y poder que un municipio salga adelante y no pues que gobiernen cuatro partidos o que se junten cuatro partidos para tumbar a uno por propios intereses políticos, en el cual pues digamos poco beneficio van a tener los vecinos, ¿no? Yo creo que ha sido un error y bueno, como bien dije antes, yo o nuestro partido Alternativa Local por Antigua se va a centrar en estos 9 meses en hacer oposición, en estar en la oposición. Eso no quiere decir que no vayamos a votar en contra o que hagamos una oposición destructiva, para nada. Vamos a hacer una oposición constructiva como mismo hacíamos un gobierno constructivo y vamos a defender los intereses de nuestros vecinos y vamos a fiscalizar también pues cualquier cosa o todo el movimiento que tenga de estos 9 meses, que como bien dije antes, pues prácticamente yo creo que poco van a hacer sino cobrar el sueldo, porque está todo ello, ¿no?
1: Samuel, va a ser la última cuestión, porque ya prometía que acababa la entrevista y vamos a cerrar con Matías, pero es lo mismo, ¿no? ¿Qué le dirías a los vecinos que a partir del 19 les van a ver ahí, en la oposición, ¿no?
2: Bueno, los vecinos les diría que desde Deportes y Tráfico lo he hecho o he intentado hacer lo mejor que he podido, ¿no? Sé que hay muchas cosas que se pueden mejorar. Precisamente hoy tenemos ya las inscripciones de todas las actividades de verano. Hoy se cierra también el plazo para obtener la subvención a los clubes deportivos y a los deportistas individuales, la más alta de la historia en el municipio, ¿no? 215.000 euros, más 50.000 nominadas al Club de Lucha de Antigua. Semanas atrás hemos aprobado el plan estratégico de subvenciones de 27, 28 y 29, vamos a ir sumando 15.000 euros hasta llegar en 2029 a los 315.000 euros. Yo creo que es una buena noticia para los clubes y para los deportistas, ¿no? Que Gracias a las solicitudes que hemos recibido, hemos pasado en 3 años de 17 solicitudes a 40 prácticamente.
1: Y más como se ha ido viendo cómo repuntan todos los deportes en Antigua, desde baloncesto, lucha canaria, ni te cuento. Deportes.
2: La verdad que agradecer también a todos los monitores, ¿no? Que a muchos que han descolgado el teléfono y me han tendido la mano.
1: Claro, impactados con la noticia, también, ¿no? Sí. Impactados, claro.
2: Han hecho un trabajo excelente. Tenemos también las actividades deportivas totalmente gratuitas. Más de 750 usuarios en casi 20 actividades se benefician de...
1: Yo no sé si es el único ayuntamiento, no me atrevo a decirlo, pero de los pocos, ¿eh? Que si es gratuito, es gratuito, o sea, no tiene que pagar ni 20 euros.
2: Todas las actividades las tenemos gratuitas para los vecinos. Uh-huh. Hay proyectos que me queda pena, ¿no? Porque lo hemos intentado de mil maneras, pero se te atascan, como es el tema de la piscina municipal, que me hubiese gustado terminarla, pero por unas cosas o por otras vemos que sigue enquistada y no pudimos sacarla adelante. Pero
1: igual que el centro de
2: la ciudad deportiva,
1: también ha habido ahí
2: una obra del Cabildo Insular.
1: Sí, pero se anunciaba un paso más, ¿no?
2: Hay un gran error que no tenía que haberse licitado la obra con los fallos que tenía el proyecto, ¿no? Porque habían fallos que no contemplaba el drenaje, no contemplaba los focos, la pista 6 y 7 no se veía desde las gradas. Yo creo que comenzar una obra con esos fallos, sabes que no vas a llegar muy lejos, ¿no?
1: Ya, pero bueno, ya hay antecedentes.
2: Los vecinos lo han pagado, ¿no? Que los niños tienen que desplazarse a Tuineje, el club de fútbol pagar el alquiler de las instalaciones de Tuineje, todo es... Pero bueno, hemos aguantado como hemos podido, hemos luchado por ellos, tenemos también el polideportivo como lo tenemos, el proyecto debe estar ya sobre la mesa en estos días, se va a modificar completamente, solo va a quedar lo que es la estructura principal. Va a quedar un polideportivo nuevo. Y qué decirte, que darle las gracias a los técnicos de deporte, a Salvi, a Gustavo, a Jonay, a Alejandro, a Richard, a Oliver.
1: Que eso no se mueven, ahí están siempre.
2: Son los chicos ahí que han estado en...
1: Poco se
2: en
1: habla de los técnicos, ¿eh? Sería también para otro capítulo.
2: Te voy a nombrar dos ayuntamientos porque no tenía un no a los chicos de deporte. Gustavo García, que me lleva tráfico también, de llamarlo, encargarle algo ya al otro día está hecho. A Víctor y a Domingo, que también todos los días o vienen a las 7 de la mañana, me cogen, me llevan al castillo, oye, tenemos que hacer esto, tenemos que hacer lo otro. Y en general a todos los trabajadores
1: no
2: del ayuntamiento.
1: Que no se para este ayuntamiento tampoco.
2: Ni un no ni una mala contestación de ningún trabajador del ayuntamiento. A todos en general darle las gracias. Y a todos los clubes, porque también me han dado el respaldo y el apoyo. Y me queda pena, tenemos ahí unos cuantos convenios interesantes que hacer, como el del Club de Tiro Morro Negro, que estamos ya en estos días, una actividad nueva, pionera en la isla, ¿no? Que ayer hablaba precisamente con ellos y tiene un éxito.
1: Es que
2: no necesita ni tener permiso de arma, ¿no? Cualquiera persona lo quiere probar.
1: De deportes hemos visto de todo, pero desde el propio gabinete de prensa nos han avisado de todo. O sea, hemos visto pelota a mano, de todo. No solo la lucha porque está de moda, es todo. Hemos visto cómo han nacido clubes nuevos.
2: Clubes nuevos también. Tenemos campeones de Canarias de muchas modalidades, ¿no? Hay un alto nivel de competidores en el municipio. Tenemos sin ir más lejos, a Oliver Alberto, ¿no? He practicado el tiro y sé lo complicado, el recorrido de casa, lo complicado que es, y ha quedado 4 veces campeón de Canarias.
1: Los rallies, esa afición que estaba siempre en incertidumbre.
2: El antiguo también.
1: Y cómo resurgió otra vez el rugido del motor aquí, ¿no?
2: Le hemos dado un impulso este año al rally antiguo, que ya está todo prácticamente, todos los contratos y demás, el convenio con el club Tibia Vigo.
1: Y lo que había que bregar con medio ambiente, que por fin se consiguió la estabilidad.
2: Los chicos ahí de los clubes tenían que hacer de tripas con razón, como solemos decir, porque cuando no hay zona cepa hay un pájaro criando demás y hemos tenido que ampliar un poquito. Este año se consigue casi doblar los kilómetros del año anterior. Y bueno, pues uno parar, porque tenemos actividades casi todos los fines.
1: Lo hemos visto. Es un ayuntamiento que hasta ahora, a fecha de hoy, 12 de junio, ha lanzado nota de prensa más otras instituciones, porque lo asumimos como agradecimiento al departamento de prensa que ostentaba Carolina Santos y que ahora lleva otra compañera y que, bueno, resulta que nos tenía informado de todo. Y, bueno, festejo es lo mismo, cultura igual, ¿no? Eso nos evita desplazarnos aquí, ahorro, medio ambiente, bueno, una maravilla. No tiene que consumir gasolina para venir aquí a enterarse cuando teníamos todo masticado y hecho, y eso es de agradecer y siempre lo diré, y eso es el reflejo un poco de lo que hacen ustedes y hacen los técnicos y demás. Pero me quiero despedir esta entrevista con el señor Matías Peña, que bueno, que no va a ser una despedida en sí, porque vamos a estar ahí como medio de comunicación, no vamos a dejarle de lado para que nos cuente pues un poco el quehacer de Alporal, pero sí me gustaría que cerrase la entrevista.
0: Nada, yo quiero agradecer a todos los concejales, a todos, no los que están aquí hoy en esta entrevista, sino a todos los concejales del grupo de gobierno, porque todos han hecho una gran labor, todos. La verdad es que Fernando, sector primario, ha hecho un trabajo impresionante. Cristina, en turismo, ha hecho una gran labor. América, en servicios sociales, hemos sacado de todo. Hemos intentado a los mayores, que ha sido también prioritario para nosotros el tema de los mayores, donde ahora pues se van de crucero, donde hemos puesto 70.000 euros para los mayores, donde ahora mismo están en Gran Canaria, donde también hemos hecho un esfuerzo para también intentar ayudarles. Y la verdad es que a Carmen, a todo el equipo de servicios sociales, para mí ha sido un placer enorme, porque no solo en esta legislatura, sino en las legislaturas anteriores que llevo trabajando junto con ellas, sé el trabajo que hacen ahí, que no se ve, pero que ayudan a muchas casas necesitadas, a muchos vecinos y vecinas, y ese también a esa empresa que tenemos contratada de ayuda a domicilio, con esas dos personas que tenemos desde el ayuntamiento para ir a las casas a ayudar a los vecinos. Y como no, también a Sandra ahora ya, que a ello también está haciendo un gran trabajo. Ya se estaba viendo el inventario municipal que no teníamos, ya estaba trabajando en ello, encargarse los plan, estaba trabajando en desarrollo local, estaba trabajando con todos los proyectos que queríamos sacar a través de desarrollo local, y como no, a Yolanda Cedrés, que es la técnica ahí, que está haciendo también un trabajo impecable, y por lo tanto a todo el equipo, a los que han estado con nosotros, a Juan, a Agustín. En transporte falta mucho todavía, es uno de los temas que me voy más apenado. Saquemos las 10 licencias, pero no se ha sacado todo lo que teníamos que sacar. Yo creo que ahora pues ya lo terminen, porque para mí es una concejalía importante, y sé que estaban trabajando en ello. Giuseppe, que nunca tuve ni un sí ni un no con él, nunca, siempre venía a mi despacho cuando tenía problemas para solucionar los problemas, y siempre le intenté buscar
1: una concejal de comercio.
0: El concejal de comercio, siempre intenté buscarle una solución. Es verdad, le presenté un escrito para que cesara a Juan Cabrera y le dije que no, que yo no ceso a nadie. Y es más, a día de hoy son concejales del grupo de gobierno, porque yo no les he quitado las competencias, ni ellos han renunciado a ellas, y por lo tanto el 19 se van a votar a un grupo de gobierno, porque ellos no están en la oposición, ellos son parte del grupo de gobierno, porque yo siempre dije que yo no cesaba a nadie, y por lo tanto cuando me preguntaron dije que no, que si eran ellos quienes renunciaban, como hizo Coalición Canaria, era un tema de ellos, que son los que se iban a ir, y los coches siguen en sus casas, ni he mandado a la policía, ni he mandado a nadie a ver dónde están esos coches, porque yo he visto siempre la política de la manera que yo entiendo, que es ayudar por cada uno de los vecinos y vecinas de mi municipio, sino no tener guerras políticas. ¿Me duele? Sí, es un amigo, pero a un amigo se le puede hacer, pero a un sobrino no. Cuando tú pones a un sobrino en la calle sin motivo, eso tiene que doler más. Ahí no hay escrúpulos de personas, porque primero hay que ser persona y después político. Y echar a un sobrino a un amigo lo entiendo, porque yo lo tengo como un amigo. Pero que pongas a tu propio sobrino en la calle, en el municipio de Antigua, con lo que es y lo que trabaja y la persona que es, ahí se ve la clase de persona que eres. Ahí es donde me has desilusionado, me has decepcionado, porque yo eso sí que no lo pasaré nunca. Yo antes de echar a un sobrino me iría yo, a un familiar, a un amigo, o hacer una moción de censura, me iría. Pero ahí se ve lo que son las personas, y valoro, por eso traje a este concejal, a Jonathan, que tanto me criticaban cuando lo traje, y aquí se ve la clase de persona que es, lo que es, y nunca, siempre me dijo, Matías, si desconfías de mí, te entrego el acta. Y por eso desde aquí le doy las gracias de corazón, porque sé lo que él también ha pasado y lo que está pasando, porque no es fácil de pasar. Yo como amigo lo digo, y estoy hecho por, no por los demás, porque los demás, si se quieren ir, que se vaya y que me la hagan. Pero para mí, ante todo, están las personas y las familias. Que siempre he dicho que la familia para mí es lo primero. Y mi familia es lo primero. Por lo tanto, yo creo que todos tenemos que mirarnos el ombligo, reflexionar y mirar lo que estamos haciendo. Una alcaldía no vale una familia. Lo digo y lo repito, la familia está por encima de todo. Y nada, darte las gracias a ti, Alfredo. Siempre me he sentido a gusto contigo, porque la verdad que para mí ha sido un placer compartir contigo. Cada vez que nos ha llamado, han estado siempre con nosotros, siempre para informar a los vecinos y vecinas de nuestro municipio. Y me despido dándole las gracias a todos los que me han dado el apoyo, a todos los vecinos de mi municipio de Antigua, a todas las personas en estos días tan difíciles que nos han apoyado, no a mí, a este grupo de gobierno, en redes sociales, en la calle, a través de WhatsApp, a través de llamadas, y ese equipo humano que tiene el Ayuntamiento de Antigua. Sigan así, les pido que sigan así, sigan trabajando por nuestro municipio. Solo se va a cambiar los nombres, las personas, pero sigan trabajando, van a venir otros, sigan trabajando, que gracias a ustedes, no a nosotros los políticos, a ustedes, como me decía Raquel, la base es que los políticos nos dejen trabajar y nos den confianza. Espero que esto se los den para que el municipio siga creciendo y todo lo que está en mente, todo lo que tenemos preparado ahí salga por el bien de los vecinos y vecinas de nuestro municipio. Y al sector primario, gracias. Seguimos trabajando, sabes que la apuesta que he hecho desde que llegué por el sector primario, hemos puesto, cada día hemos subiendo a más, donde hemos puesto todo, Fernando ha hecho un gran trabajo. Lo que no pude hacer en el Cabildo lo he reflejado en Antigua. Si hubiese tenido dinero en el Cabildo, hubiera hecho y mucho más. La subvención de la recría es prioritaria para el sector primario y espero que no la dejen de lado, que sigan apostando por eso y mecanizar las granjas, porque sin mecanizar las granjas no hay nada. Ayer llamaba una persona que llevaba luchando por una licencia y cuando lo llamé, que lo probemos en la Junta, lloraba de alegría y me voy con eso. Lo último que hice fue sacar una licencia que estuvimos muchos años trabajando para que el amigo Antonio ya pueda por fin hacer su granja, que era lo que él quería. Y no pudo hablar de la moción que le entró, pero nos costó muchísimo. Pero eso es gracias al trabajo de los hombres y mujeres que hay en este ayuntamiento, porque estaba en zona cepa, no se podía, llevaba muchos informes del órgano ambiental, nos lo mandaba, volvíamos, pero la constancia y el trabajo al final está recompensado con esta licencia. Por lo tanto, a todos los vecinos y vecinas del municipio, muchas gracias por el apoyo que recibí.
1: Me quedo con estas palabras. Jonathan, muchísimas gracias.
3: Gracias a ti, Alfredo.
1: Matías, y bueno, en este orden, pero que sabes que estaremos aquí como medio, igual que Radio Televisión Sur, que me ha trasladado que también, que va a estar ahí, como siempre, voz para todos, agradecidísimo de esta entrevista sincera, incluso hasta emotiva, y habrá quien se ría, ¿no? Y que como siempre vemos, ¿no? La gente, pues ese lado que no entra dentro del discurso porque se pone una barrera. Aquí hemos escuchado durante toda la legislatura el trabajo de unos y de otros. Hemos visto todas las áreas del municipio de Antigua y ahora veremos también, seguiremos viendo en nuestro medio de comunicación, nuestros medios, pero también lo que pasa de un lado y de otro. Gracias por este tiempo y nos seguimos viendo aquí en Dunas FM y en Radio Televisión Sur. Un saludo y hasta la próxima entrevista. Gracias, señores.
0: Gracias, gracias a ti. Gracias.

0: te damos la bienvenida hoy en compañía de Sinova, la banda de Gabriel de la Rosa. Nos abre camino en esta nueva etapa actual hoy con El Día. El día que murieron las canciones.
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0: Una superbanda que tenemos el gusto de contar con ella dentro de nuestras apuestas musicales de la radio.
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0: está todo preparado, todo a punto para que suene aquí, ahora en la radio, las mejores canciones del momento. Los números uno van a pasar por aquí, así que prepárate porque le damos ya al botoncito.
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0: Un placer acompañarte, mi nombre es Jesús. Como siempre a estas horas te damos la bienvenida y contaremos con los servicios de muchos artistas que forman parte del momento más actual. Buscamos siempre los números uno de hoy y de mañana. Si quieres, vamos desvelando algunas cositas. Botón de play, empezamos.
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0: Estaremos en compañía de Mau, Ricky. También estaremos en compañía de Miles Smith. Nos dejaremos llevar por Nati Peluso, Nino Vargas, Shakira y Burna Boy, y muchos más.
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0: Oficialmente inauguramos, lo hacemos en compañía del gran Ricky Martin y artistas latinas como Tini y Los Ángeles Azules. Vuelve una reversión del clásico del puertorriqueño que nos abre camino ahora sí oficialmente junto a Sinova en este tiempo actual que abrimos ya. Bienvenido, bienvenida. Estás en lo más actual, buscamos tus números uno.
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Los Ángeles Azules acompañan a Tini y a Ricky Martin. Esto es Vuelve. Y es que hemos vuelto para estar aquí en la radio en compañía de bandas como la de One Republic.

0: En este programa creamos un buen ambiente. Buscamos siempre los números uno. Convertimos en éxitos hoy lo que para muchos serán éxitos mañana. Somos demasiado prematuros.
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0: Laira Martínez colabora en el single Cuando te quieras marchar de Pole.
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una super balada melancólica. Leire Martínez por un lado, Héctor Ledano Pole por otro. Esta canción viene incluida en el álbum Punto Cero

0: De aquella cuando estaba con los chamos, ha cambiado mucho la cosa, ¿eh? Y aquel éxito colgando tus manos con Marta Sánchez. Aquí sigue en activo el gran Carlos Baute. ¿Quién mejor? ¿Quién mejor que tú?
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0: que ha unido pues su talento a una mexicana llamada Isa. Las rupturas imposibles, reconciliaciones inevitables. Y eso sí, jugando con una especie de metáfora de apagar un incendio bajo un agua. La pecera. Le ponemos feeling a esta edición actual. Noche y día con melodías. Empezando o terminando, aquí estamos contigo, poniéndote mazos.
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0: Toca Nati Peluso, Beclec, Ángel. Otra voz que tiene talento, desgarradora. Reina latina desde Argentina y para el mundo. Peluso. Después estaremos con Mau Ricky, Don Quevedo y Elvis Crespo. Esto es lo más actual.

en uso con el productor colombiano Becklip. Electrónico futurista del tema original de salsa de Nati Peluso. Es que le queríamos dar mucho, mucho pitch. Velocidad que viene. Y la que imprime Nino Vargas y Omar Montes, entre otros.

0: Todo remix, este gratis, para ti.
1: Oye,
0: está incluido en el tema. El tema así del disco de Efecto Nino. El Efecto Nino, fin, de Nino Vargas. Mucho cuidado, aquí está con Omar Montes. Algo bonito, versión remix del gran Nino Vargas, que está pegando fuerte en todos los mercados, sobre todo plataformas digitales, ¿eh? Que bueno, además acompañado de Dani Ome y de Kevincito el 13. Son los ritmos que están de moda, el flamenco urbano, característico de Nino y Omar Montes, con ese ritmo del reparto cubano, entre otros géneros. Qué bueno suena Mauro Ricky.

venezolanos y producidos por John the Producer. También un tema viral típico de la época en la que estamos, lo más actual. Ay, ay, ay, ay, como Ricky, ahora Dai Dai, Shakira y Burna Boy.

Lo más actual te presenta a Samba. Otro título que sumamos a la lista. Este neoyorquino, jovencísimo, tiene un talento arrollador y lo sabe. Samba. Ese es Home Wrecker, sonando aquí en la radio, lo más actual.

0: con Miles Smith y Call Me In The Dark. Son temas que están en la lanzadera de los números uno en este programa.
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0: All Me in the Dark, que forma parte de la colección de canciones de Miles Smith, artista que forma parte de lo más
1: actual.
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0: Lazy. Esto es Satisfy. En nada, estamos con 21 desde España en Toledo.
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0: México, nos espera con Tarea y Yuri.

0: Lo próximo que recibimos en la radio nos lleva hasta una de las canciones más virales y más aclamadas del público a nivel global, ¿eh? Está incluido en el álbum The Life of Showgirl. La Billboard Hot 100 está ahí en lo más alto, todo un discazo top, el de Taylor Swift.
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0: Aquí llega el tema Opalita. Sí, Opalite. Está incluido en el álbum de Taylor Swift.

último álbum publicado por artista estadounidense. ¿Cuánto se habla de las relaciones y de las apariencias? A veces parece todo muy bonito, tan brillante, pero a veces es tan artificial, ¿no? A veces se practica más en la soledad que otras escenas y situaciones en la vida de las personas. Gabriela aterriza en la radio. Es de Katzelle.

0: año.
1: Un año completito de verano a verano con este éxito que aparece en el álbum, bueno, un disco EP publicado el año pasado, Beautiful Chaos, de Garcelle. Daniela, Lara, Baron, Megan, Sofía y John Chay. ¡Qué bien suena Gabriela! Damos paso a 21. Tienen Controya. Luego, Talía y Yuri. Todo más tarde.

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1: Una vez más, está invitada a que participe, suene en la radio Pastora Soler, mi salvavidas.
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0: tema está compuesto por Antoñito Molina, muy buen amigo del Arrebato, producido por Dani Ruiz. Un homenaje y un íntimo mensaje especial. Agradecimiento en caridad de himno a esas personas vitales, como son los familiares, los amigos o las parejas que sostienen a grandes de la escena, como Pastora Soler, que también es de carne y hueso, que a veces no está en momentos fáciles. Mi salvavidas.
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2: Hola, ¿qué tal? Vamos con los titulares de Dunas FM. Betancuria denuncia otros 24 años de espera para terminar su ayuntamiento después de que vuelva a quedar desierto el expediente para finalizar la casa consistorial. Antigua refuerza su policía local con la convocatoria de 3 nuevas plazas de oficial para fortalecer la estructura de mando del cuerpo. Las administraciones refuerzan la coordinación en Antigua para mejorar la seguridad y los servicios a la ciudadanía tras una nueva mesa de trabajo celebrada en Fuerteventura. El Cabildo clausura una nueva edición de los talleres de pelotamano dentro del programa de recuperación de los deportes tradicionales canarios. Asamblea Majorera Coalición Canaria denuncia maniobras militares en una zona protegida próxima a El Cotillo y pide explicaciones por el impacto sobre la fauna. Pozo Negro se prepara para celebrar sus fiestas de San Juan con música, actividades populares y la tradicional hoguera. 13 centros educativos de Fuerteventura participarán este viernes en la Gala Insular de Cinetfest 2026, que se celebrará en el Auditorio Insular. El Hospital General de Fuerteventura realiza por primera vez una cirugía de la glándula parótida, incorporando una nueva intervención de alta complejidad a su cartera de servicios. Arguineguín activa el puesto de mando avanzado para coordinar el amplio dispositivo de seguridad previsto con motivo de la visita del Papa León XIV a Gran Canaria. Y Pájara reduce un 16,7% la criminalidad durante el primer trimestre de 2026, consolidando la mejora de los indicadores de seguridad en el municipio. Y hasta aquí estos titulares que pueden desarrollar en formato noticia en dunasfm.com. Vamos ahora con el tiempo.
3: La estabilidad seguirá siendo la protagonista durante las próximas horas en toda la isla. Predominarán los cielos poco nubosos o despejados, con algunos intervalos de nubes bajas en zonas del norte y este, especialmente impulsadas por los vientos alisios. Las temperaturas se mantendrán agradables, con ambiente suave y plenamente veraniego. El viento del nordeste continuará soplando con intensidad moderada, dejando sensación fresca en las zonas más expuestas de la costa. No se esperan precipitaciones y las condiciones serán favorables para disfrutar de las playas, actividades al aire libre y desplazamientos por carretera. En resumen, tiempo estable, temperaturas agradables, viento moderado y mucho sol en Fuerteventura.
2: Un saludo y hasta el próximo boletín.
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0: paro, no paro de escuchar el tema de Sinza. DJ, productor sudafricano, con el británico Elder Bro. Ha dado forma a esta historia que nos enamora. Falling. De rasgos característicos del afrotech, con voces expresivas y una profunda atmósfera emocional. Lo más actual con Sinza y Falling.
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0: Y ahora, DJ.

Ahí está, DJ en Of Beginning. Estás en lo más actual disfrutando de las canciones y de artistas del momento como Manuel Turizo.

Manuel Turizo, por un pendejo no se llora. ¿Qué voz tiene Teddy Swims? Desde aquel famoso Luz Control ahora, Mr. Now It's All. Este es el sonido más importante de hoy, lo más actual.

tema lo presentó en Coachella, en el festival. Dolor, dolor del autosabotaje romántico. ¿Hasta dónde puede llegar la vulnerabilidad de una persona que es capaz de ver el futuro y anticipar el final de una relación? Mr. Nauchol. Ahí está el gran Teddy Swims. Aquí está la banda cordobesa de Atlánticos. Deben venir. Le sigue luego Melendi, Veneno y Arena. Y más tarde, Rota viene a presentarse en lo más actual, la artista española Malú.

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1: Bien, amigos actuales, amigas actuales, llegamos al final de lo más actual y lo hacemos en compañía de Álvaro de Luna. Va a estar contigo hasta el amanecer. Un beso de Jesús, sé muy feliz. Hasta mañana.
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1: La camisa negra, el tema de Juanes para decirte hola, hola. Hola, hola, y por fin es viernes, sí, es viernes 12 de junio, ¿qué tal? Hola, hola, bienvenidos a Recuerdos, bienvenidos al tiempo en la radio para recordar. Y fíjate tú por dónde, que hemos arrancado con una de las canciones clásicas del cantante Juanes, La camisa negra, pero vamos, que esta es solo la primera de las muchas que te voy a poner a lo largo de este genial viernes con sabor a finde.
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1: Y de los 90 con Juanes a los 80, vámonos al 86. Siempre pecamos de poner la banda sonora de la peli Rocky 4 y poner el Eye of the Tiger de la banda Survivor, pero en esa banda sonora original también hay artistas increíbles como este, el bueno de James Brown cantando el tema Living in America.

0: ¡Menudo!
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0: ese tema Umbrella de Rihanna. Con ella hemos abierto un bloque de éxitos del recuerdo que, de momento, solamente de momento, ha aterrizado en la década de los 2000.
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0: Y de los 2000 a los 90.

Es una de las no habituales y nos encanta ponerte esas canciones que no esperas. Estás seguro que es una de ellas. Desde el álbum debut de Sheryl Crow allá por el año 1993, la versión que hizo del All By Myself. Ya está sonando María Carey, que es nuestra siguiente invitada en este Recuerdas. Pero si no mueves el dial, Glenn Medeiros nos va a cantar aquel Nothing's Gonna Change My Love For You.

Ya sabes que este profesor de instituto la cantó incluso en nuestro idioma, en español. Nada cambiará mi amor por ti. Una gran canción de George Benson, pero que él la llevó al estrellato, la llevó al número uno de las listas de éxitos. Y ahora llega la banda de David Coverdale, La Serpiente Blanca, los White Snake, con esta canción, que digo canción, baladón, llamado Is This Love.

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4: No solo son éxitos, son canciones que han marcado la historia de la música.

El homenaje a Rosendo Mercado y a la banda Leño con este Maneras de Vivir. Un homenaje maravilloso que hizo el bueno de Miguel Ríos a lo Blues Band con, bueno, una de las canciones que aparecía en un álbum que se llama Bajo la Corteza. Son ni más ni menos que 26 las canciones que homenajean a el grupo desaparecido Leño y al bueno de Rosendo Mercado. Bueno, pues con estas Maneras de Vivir del bueno de Miguel Ríos arrancamos nuestra segunda hora. Segunda hora con sabor ochentero con Guas.

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0: bonita. Así suena esta gran canción de Shania Twain llamada From This Moment.
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0: Y ahora ya está sonando este gran tema de los hermanos Bee llamado Wish You We Here. Y después te voy a poner una de las canciones importantes de un disco llamado Agitar Antes de Usar, de Hombres G.

Eso me pregunto yo un montón de veces y aunque parezca un tópico, es verdad. ¿Qué sería de este programa si nosotros no te tuviéramos a ti ahí al otro lado? Si yo no te tengo a ti, una de las canciones, como te decía antes, estrellas de un discazo de hombres que he llamado Agitar antes de usar. En ese disco, entre otras, estaba la maravillosa Nassau. Pero, señoras y señores, ladies and gentlemen, todo el mundo preparado porque llega la gran, única e irrepetible Beyoncé con su Crazy in Love.

Staying Alive es la gran canción de The Bee Gees que siempre que suena nos acordamos irremediablemente de la película donde aparecía como banda sonora original esta gran canción de los hermanos Jeep, claro, la del Fiebre del Sábado Noche. Oye, ya que estamos en la pista de baile, venga, me encanta, quedémonos en los 70. Ya está sonando el tema Lady, son The Commodores con la voz del gran Lionel Richie.

Sí, claro, es que realmente la hizo también la versión que muchos creen que es suya, pero no, no es de Double U, es de Please Don't Go. Es un clásico de los 80, pero que él se llevó a su terreno en la maravillosa década de los 90. Y de los 90 a la citada década ochentera, Atlantis is Calling, Mother Talking.

Tengo por aquí un juego que conseguí hace muy poquito, que es un juego que tienes que adivinar canciones musicales. Ay, nadie quiere jugar conmigo, pero el otro día, fíjate, me puse a jugar y dije, pues si es Sissy Cat, o sea que puedo fallar yo también, claro que sí. Lo que no fallo nunca es poniéndote los mejores éxitos. Ahora llega el We Will Rock You de la banda de Freddie Mercury, sonando para ti, los Queen. Buddy, you're a-

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0: ¿Cuál es la canción que me he dejado para finalizar semana, para despedir este viernes 12 de junio y para desearte un grandioso fin de semana? Pues para mí una de las mejores que aparecen en el álbum Breakfast in America de Supertramp, que durante toda esta semana nos ha estado acompañando como vinilo favorito. Y para mí esa canción es el corte número 3 de la cara A. Vamos, es que lo recuerdo como si fuera ayer cuando en casa escuchaba esta genial canción que se llama Goodbye Stranger, que es la canción que hemos elegido para desearte un grandioso fin de semana. Feliz viernes, nos encontramos el lunes a la hora de siempre aquí en tu radio de siempre con muchos más recuerdos. Te dejo con Supertramp. Hasta el lunes, feliz fin de semana.
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0: Hasta aquí nuestro programa de hoy. 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
24: Señoras y señores, muy bienvenidos a todos. Después de una semana de no haber hecho programa, aquí a Bronx Radio. Ya sabéis, como siempre, que nos habla Petty Deluxe, creador y locutor de este programa, allá por el año 2009. En antena hasta el año 2012. Estuvimos unos años de parón. Volvimos más fuertes que nunca en el año 2019. Y hasta hoy, cruzando el 2026. 17 años desde nuestro nacimiento, desde esta creación. Hoy volvemos a la línea de programas que tanto os gustan, a los Old School Series. Hoy el volumen 52 en este delito de Bronx Radio número 202, donde vamos a escuchar artistas de la talla de KRS One, Mos Def, Bone Thugs and Harmony, Hieroglyphics, Cam Low, Lil Kim y muchísimos más. ¡Allá vamos!
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Bueno, familia, si acabáis de llegar, ya sabéis que estamos en Bronx Radio, que como siempre, quien os habla, Petty Deluxe. Hoy tenemos el delito número 202 de Bronx Radio, el Old School Series, volumen 52. O lo que es lo mismo, 14 de los mejores temas de los años 80 y 90, lo mejor de la época dorada del hip hop americano. Una auténtica delicia para los oídos. Y mirad cómo arrancamos con este temazo llamado KGB de Binary Star. Pónganse cómodos, familia, porque aquí y ahora arranca otra nueva edición de vuestro programa favorito. Otra nueva edición de Bronx Radio.

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1: Bueno, señoras y señores, ya sabéis que estamos rebasando la primera media hora de programa. La primera media hora de este programa de Delito 202 de Bronx Radio. Esto que estamos escuchando de fondo, un temazo, un clasicazo, cortesía de los señores Kool G Rap y DJ Polo. Su título, Talk Like Sex, temazo. Vamos a aprovechar para recordar que tenéis todo el tracklist, todos los nombres de la lista de temas de cada programa en el canal de iVoox. Tan solo tenéis que iros a la aplicación o página web de iVoox, escribir en la lupa Bronx Radio y suscribiros de manera totalmente gratuita, señoras y señores. Por supuesto, también os podéis agregar a nuestras redes sociales. Estamos en el perfil de Facebook Petty Deluxe y estamos en los perfiles de Instagram @DJPettyDeluxe, que es el mío personal, y @BronxRadioShow, que es el del programa. No os vayáis todavía, porque ahora mismo, después de Kool G Rap y DJ Polo, viene Army of the Pharaohs, después viene KRS-One, después viene Lil Kim, después viene Mos Def, y después viene un montón de música para que disfrutéis. ¡Vamos!

0: Bueno, familia, pues vamos a despedir este programa de hoy. Este delito número 202 de Bronx Radio. El All School Series, volumen 52, donde hemos escuchado 14 de los mejores temas de los años 80 y 90, de la golden era, de la época dorada del hip hop americano. Lo mejor del All School. Voy a recordaros que estamos en el perfil de Facebook Petty Deluxe, que estamos en los canales de Instagram arroba DJ Petty Deluxe y arroba Bronx Radio Show, el mío personal y el del programa respectivamente. Y por supuesto, el canal de iVoox. Tan solo tenéis que iros a la página web o aplicación de iVoox, escribir en la lupa Bronx Radio y suscribiros de manera totalmente gratuita. Ahí tendréis todos los programas a la carta para escuchar dónde y, por supuesto, cuando queráis. Familia, con este temazo de Most Want, con este Calm Down, nos despedimos hasta la semana que viene. Pórtense bien. Ya sabéis, la próxima semana vuelve Bronx Radio. Chao.
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2: Hola, ¿qué tal? Vamos con los titulares de Dunas FM. Betancuria denuncia otros 24 años de espera para terminar su ayuntamiento después de que vuelva a quedar desierto el expediente para finalizar la casa consistorial. Antigua refuerza su policía local con la convocatoria de 3 nuevas plazas de oficial para fortalecer la estructura de mando del cuerpo. Las administraciones refuerzan la coordinación en Antigua para mejorar la seguridad y los servicios a la ciudadanía tras una nueva mesa de trabajo celebrada en Fuerteventura. El Cabildo clausura una nueva edición de los talleres de pelotamano dentro del programa de recuperación de los deportes tradicionales canarios. Asamblea Majorera Coalición Canaria denuncia maniobras militares en una zona protegida próxima a El Cotillo y pide explicaciones por el impacto sobre la fauna. Pozo Negro se prepara para celebrar sus fiestas de San Juan con música, actividades populares y la tradicional hoguera. 13 centros educativos de Fuerteventura participarán este viernes en la Gala Insular de CinetFest 2026, que se celebrará en el Auditorio Insular. El Hospital General de Fuerteventura realiza por primera vez una cirugía de la glándula parótida, incorporando una nueva intervención de alta complejidad a su cartera de servicios. Arguineguín activa el puesto de mando avanzado para coordinar el amplio dispositivo de seguridad previsto con motivo de la visita del Papa León XIV a Gran Canaria. Y Pájara reduce un 16,7% la criminalidad durante el primer trimestre de 2026, consolidando la mejora de los indicadores de seguridad en el municipio. Y hasta aquí estos titulares, que pueden desarrollar en formato noticia en dunasfm.com. Vamos ahora con el tiempo.
3: La estabilidad seguirá siendo la protagonista durante las próximas horas en toda la isla. Predominarán los cielos poco nubosos o despejados, con algunos intervalos de nubes bajas en zonas del norte y este, especialmente impulsadas por los vientos alisios. Las temperaturas se mantendrán agradables, con ambiente suave y plenamente veraniego. El viento del nordeste continuará soplando con intensidad moderada, dejando sensación fresca en las zonas más expuestas de la costa. No se esperan precipitaciones y las condiciones serán favorables para disfrutar de las playas, actividades al aire libre y desplazamientos por carretera. En resumen, tiempo estable, temperaturas agradables, viento moderado y mucho sol en Fuerteventura.
2: Un saludo y hasta el próximo boletín.
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sopa minestrone. Ingredientes para 6 personas: 100 gramos de zanahorias, 100 gramos de calabacines, 100 gramos de guisantes desgranados, 100 gramos de habas frescas, 6 patatas nuevas pequeñas, 2 cebolletas, 3 dientes de ajo, 2 cucharadas de concentrado de tomate, 100 gramos de queso parmesano en un trozo, 50 miligramos de aceite de oliva, 1 litro de caldo de verdura desgrasado y 2 ramas de romero, pimienta y sal. Modo de preparación: lavar los calabacines, pelar las zanahorias y las patatas y cortarlos en dados pequeños, todos del mismo tamaño aproximadamente. Pelar y cortar las cebolletas en aros pequeños y picar finamente los dientes de ajo. Calentar el aceite de oliva en una cacerola y rehogar las cebolletas y los dientes de ajo picados. Incorporar las zanahorias troceadas, los calabacines, las patatas, añadir el concentrado de tomate y las ramitas de romero. Sazonar con pimienta y sal, mojar con un caldo de verduras desgrasado. Dejar cocer a fuego medio durante 15 minutos aproximadamente. Agregar entonces los guisantes desgranados y las habas frescas y continuar la cocción durante 5 minutos más. Retirar el romero de la cazuela. En el momento de llevar la sopa a la mesa, cortar unas láminas finas de queso parmesano y espolvorearlas encima. Servir inmediatamente.

0: Truchas rellenas de anchoas. Ingredientes para 6 personas. 6 truchas de ración. 12 filetes de anchoas en aceite. 6 tomates. 2 huevos duros. 1 cucharada de alcaparras. 75 gramos de queso parmesano rallado. 1 decilitro de aceite de oliva. 1 manojo de perejil picado. Sal y pimienta blanca recién molida. Modo de preparación. Limpiar las truchas, retirarle las vísceras, la espina central y las de los extremos. Lavarlas, dejarlas escurrir y secarlas con papel de cocina. Salpimentar ligeramente por dentro y por fuera. Pelar los huevos duros y picarlos muy menudos. Escurrir las anchoas del aceite y picarlas. Ponerlas en un bol con los huevos, las anchoas, las alcaparras bien escurridas y la mitad del queso parmesano rallado. Remover con un tenedor hasta conseguir una mezcla homogénea. Rellenar las truchas con esta preparación, sujetar la abertura con unos palillos, lavar los tomates y cortarlos en rodajas, no demasiado finas, cubrir con ellas el fondo de una fuente de horno, disponer encima las truchas, rociar con el aceite y si ha sobrado algo de relleno, colocarlo encima. Meter en el horno precalentado a unos 180 grados 15 minutos. 5 minutos antes de terminar la cocción, agregar el queso rallado restante y el perejil. Retirar la fuente del horno y quitar los palillos. Servir las truchas recién hechas acompañada de los tomates. Pralinés cookies. Ingredientes para 4 personas. Media taza de leche evaporada, o sea, leche en polvo. Mantequilla. Una taza de azúcar blanco. 10 malvaviscos grandes, si son bombones de azúcar de los que se asan en las fogatas. Una taza de galletas de canela troceadas y una taza de nueces picadas. Modo de preparación. Poner a hervir durante 5 o 6 minutos la leche, 45 gramos de mantequilla y azúcar. Retirar del fuego y agregar los malvaviscos hasta que se desintegren y enseguida agregar la galleta y la nuez. Poner cucharadas sobre una bandeja con papel de plata y dejar enfriar. Son unas galletitas dulces deliciosas. Tiempo de preparación, de 20 a 25 minutos.
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Esas melodías de ayer, esas que nunca pasan de moda, esas son las canciones que suenan aquí en Recuerdas en su edición más bailable. Esto es Recuerdas Dance. ¿Qué tal? Hola, hola, bienvenidos a una nueva edición de este programa de música que nos encanta mirar al pasado y que te adelanto, va esto por delante, que hoy, solamente hoy, vas a escuchar exclusivamente temas noventeros que fueron auténticos pelotazos en la década de los 90. Así que prepárate, porque aquí arranca Recuerdas Dance en una edición muy especial, dedicada en exclusiva a los 90.

Es una versión de la banda alemana de que en el año 1984 nos sorprendió, llamada Alphaville, con este Forever Young. Aunque realmente hemos viajado al año 1992 para arrancar este Recuerdas Dance noventero con este Forever Young.

Un clásico de los 90 producido en el Eurodance en Italia y que con él hemos arrancado este programa que sigue en el año 1992. Ahora desde Valencia con DJ Tururú y este Countdown con la voz de Carmen Moya como Carrie.

0: Nos hemos quedado en nuestro país y seguimos en Recuerdas Dance, recordando junto a ti grandes canciones noventeras. Fíjate que hemos, bueno, he escuchado a la voz de Carmen Moya con, bueno, pues el seudónimo de Kerry en este gran exitazo noventero llamado Calm Down, que se bailó y de qué manera en el año 1992. De ahí data la, bueno, composición original. Aunque he de decir que ese es el remix del 2023. Más que remix, remasterización, que se sacó en el verano de 2023. Una canción que sigue estando muy, pero que muy activa, sobre todo en las fiestas clásicas de Remember. Vamos a continuar viajando atrás en el tiempo y marchándonos a escuchar una de esas piezas históricas del sonido valenciano de la Ruta del Bacalao. Vente conmigo a La Eliana. Bienvenidos a la discoteca Espiral.
1: Espiral.

Lo que son las cosas, ¿eh? Nos hemos ido a la Eliana, a la discoteca Espiral, allá por el año 1991 con ese tema, y ahora hemos saltado al año 1993 en este especial Recuerdas Dance noventero total. Y ahora nos hemos quedado con este clásico noventero terminal, con este Poem Without Words, que ha sonado así de bien en este programa noventero que sigue con más éxitos.

Ten cuidado porque el sonidito del Streamline de Newton se va a quedar ahí en tu cabecita y cuando menos lo esperes, estarás ahí. Tiri, tiri, tiri, tiri, tiri. Los culpables nosotros, recuerda Dance. Oye, toca hacer una pequeña pausa en este especial noventero. Sí, volvemos enseguida. Enseguida, no te vayas. Antes de que te quieras dar cuenta, hemos vuelto.

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Proverbios. Quien de ajeno se viste, en la calle le desnudan. Aconseja no atribuirse méritos ajenos, ni presumir de lo que no se posee, ni alardear de cualidades que no se tienen. El refranero explica qué fácil es desenmascarar a las personas que mienten y se apropian de lo que no les pertenece con el fin de aprovecharse de los trabajos ajenos. En el siglo XVII el teatro era muy popular. Los dramaturgos escribían innumerables obras de teatro porque en los corrales se representaban piezas nuevas continuamente y existía gran demanda de comedia. Un avispado pensó que escribiendo de puño y letra las obras de teatro podría venderlas y de este modo lograría ganarse la vida. Para ello se ejercitó con voluntad y se dice que era capaz de aprender de memoria representaciones enteras, asistiendo solo dos o tres veces a la función. Este hombre, a quien se conocía con el apodo del Memorilla, suscitó una gran polémica en su tiempo por robar y aprovecharse del ingenio de otros. No está descartado que anduviera en pleitos o que recibiera alguna paliza. Otras variaciones de este mismo proverbio es: al que de ajeno se viste, en la calle le desnuda. Quien de lo ajeno se viste, en concejo lo desnuda. Ha sido una selección efectuada por Antonio de Lorenzo.

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0: pasas hambre. Por favor, mantengan la calma.
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Bienvenidos a la segunda parte de este programa Recuerdas en su edición más bailable. Ya sabes que Recuerdas tiene la versión normal con los éxitos pop de siempre, que viaja desde la década de los 70 hasta, bueno, pues prácticamente 2010 aproximadamente. Y luego tenemos esta versión un poquito más canalla, un poquito más bailable, la de Recuerdas en su versión dance. En esta ocasión estamos en un especial donde solamente, exclusivamente, estamos escuchando grandes temas de los 90 en la versión más bailable, ¿verdad? Solamente década de los 90. Y ahora, si te parece, nos vamos a ir al año 1997 para arrancar esta segunda parte de Recuerdas Dance. Vámonos al Reino Unido. Sonido Eurodance británico con el Happiness de

Es la versión cortita, es la versión Radio Edit, la que estamos escuchando en este especial 90s Dance en Recuerdas Dance. Ahora hemos viajado con el house a Bélgica. Nos hemos quedado con el tema de Chu Fabiola, este Play This Sound. Este temazo bailabas seguro con los pelos a lo loco en el año 1996 en la pista de baile.

0: La canción Lo que son las cosas fue grabada originalmente por el grupo alemán La Bucha, ya por el 95, pero No Mercy, producido por Frank Farian, llegó con este Where You Go a ser uno de los auténticos números uno del año 1996. Y ahora, en este especial Recuerdas Dance, dame tu mano, vente conmigo y disfruta de los sonidos de SAS con Ecuador.
1: ¡Dame tu mano! ¡Y venga conmigo! ¡Vámonos al

Y me lo vas a permitir, pero es que esta te voy a poner la versión entera, ¿eh? No te voy a poner un radio edit cortadito porque no. Es que así es como me gusta a mí. Bueno, y así le gustaba a él también, ¿eh? Himno clásico noventero donde los haya, que sigue sonando a día de hoy, en cualquier sitio, a cualquier hora. Y todo el mundo, desde el más grande al más pequeño, conoce al bueno de Chimo. Y sobre todo, ojo, lo más importante, conoce su grito clásico que sale aquí en esta canción. Así me gusta a mí, Chimo Bayo y su mítico Jujá.

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0: Hola, soy Chimo Bayo. Quería mandar un saludo muy grande a Víctor Almansa, ese programa que tiene fantástico de recuerdas. Así que recordar todos conmigo la buena música. Un saludo de Chimo Bayo y ¡ufa!
1: Esta sí, esta no, una gran canción de Chimo Bayo que nos ayuda a poner el punto y final a esta edición noventera de Recuerdas en su versión más dense. Nos vamos ya, el tiempo se nos ha agotado, pero prometemos volver, sí, aquí, a tu radio favorita con más éxitos. Noventeros la semana que viene, así que te espero aquí, en tu radio favorita. Hasta la semana que viene, los saludos de Víctor Almansa. Ya sabes, si quieres más recuerdos y quieres más música, no muevas el dial, estás en la radio adecuada.

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La escoba. Las escobas fueron asociadas desde siempre con las brujas. Estas salían a volar hacia los aquelarres en escobas untadas con un ungüento maléfico, con el que también se untaban las manos, en el dorso o en las palmas, pero también tiene significados protectores contra las brujerías. Por ejemplo, colocada con el mango sobre el suelo, impiden la entrada en la casa de embrujos y hechicerías. Detrás de una puerta en posición invertida impide las visitas inoportunas o hace que se retiren pronto.

frases hechas. Ir de Herodes a Pilatos. Andar de acá para allá, sin obtener solución a un problema o sin hallar remedio a cualquier asunto. Empeorar las cosas progresivamente. También refiere indecisión y titubeo. El origen de esta expresión es el itinerario burocrático y administrativo sufrido por Jesucristo en su pasión. De los evangelios se deduce que Jesús fue llevado a diferentes instancias judiciales, pero lo dudoso del caso y la dificultad de hallar solución en un proceso político-religioso hizo que hubiera muchas indecisiones hasta la condena final. Jesucristo, tras la traición de Judas, fue trasladado ante los sumos pontífices, primero ante Anás y después ante Caifás. De allí fue conducido ante el Sanedrín, o Consejo Supremo de los Judíos en las causas religiosas. Pero como Jesús se había declarado rey, era propio que el gobernador romano revisara la causa. El gobernador era Poncio Pilato, pero este no vio ningún delito en la causa y consideró propio que el reo fuera conducido ante Herodes Antipas, cuyo cargo era entonces el de tetrarca de Galilea. Este lo devolvió a Pilato, el cual consideró suficiente un fuerte castigo corporal y una burla pública. Las instancias religiosas judías excitaron al pueblo para solicitar la muerte de Jesús y, a pesar de las dudas de Pilato, fue finalmente conducido al suplicio y a la cruz. Este peregrinaje por las distintas instancias del poder y el terrible final de Jesucristo es el punto de referencia del modismo ir de Herodes a Pilatos. Ha sido una selección efectuada por Antonio

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1: Hola, ¿qué tal? Vamos con los titulares de Dunas FM. Betancuria denuncia otros 24 años de espera para terminar su ayuntamiento después de que vuelva a quedar desierto el expediente para finalizar la casa consistorial. Antigua refuerza su policía local con la convocatoria de 3 nuevas plazas de oficial para fortalecer la estructura de mando del cuerpo. Las administraciones refuerzan la coordinación en Antigua para mejorar la seguridad y los servicios a la ciudadanía tras una nueva mesa de trabajo celebrada en Fuerteventura. El Cabildo clausura una nueva edición de los talleres de pelotamano dentro del programa de recuperación de los deportes tradicionales canarios. Asamblea Majorera Coalición Canaria denuncia maniobras militares en una zona protegida próxima a El Cotillo y pide explicaciones por el impacto sobre la fauna. Pozo Negro se prepara para celebrar sus fiestas de San Juan con música, actividades populares y la tradicional hoguera. 13 centros educativos de Fuerteventura participarán este viernes en la Gala Insular de CinetFest 2026, que se celebrará en el Auditorio Insular. El Hospital General de Fuerteventura realiza por primera vez una cirugía de la glándula parótida, incorporando una nueva intervención de alta complejidad a su cartera de servicios. Arguineguín activa el puesto de mando avanzado para coordinar el amplio dispositivo de seguridad previsto con motivo de la visita del Papa León XIV a Gran Canaria. Y Pájara reduce un 16,7% la criminalidad durante el primer trimestre de 2026, consolidando la mejora de los indicadores de seguridad en el municipio. Y hasta aquí estos titulares que pueden desarrollar en formato noticia en dunasfm.com. Vamos ahora con el tiempo.
2: La estabilidad seguirá siendo la protagonista durante las próximas horas en toda la isla. Predominarán los cielos poco nubosos o despejados, con algunos intervalos de nubes bajas en zonas del norte y este, especialmente impulsadas por los vientos alisios. Las temperaturas se mantendrán agradables, con ambiente suave y plenamente veraniego. El viento del nordeste continuará soplando con intensidad moderada, dejando sensación fresca en las zonas más expuestas de la costa. No se esperan precipitaciones y las condiciones serán favorables para disfrutar de las playas, actividades al aire libre y desplazamientos por carretera. En resumen, tiempo estable, temperaturas agradables, viento moderado y mucho sol en Fuerteventura.
1: Un saludo y hasta el próximo boletín.
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0: Bueno, estamos delante del futuro residencial Aqua360. 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
1: 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Como puedes ver, empezamos con la obra ahora mismo, entonces está muy bien, estamos arrancando todo. 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
0: Por lo visto hay bastantes españoles, gente local que ha ido confiando en este residencial,
1: sí, sí,
0: y el formato, ¿no?
1: Correcto, correcto. Sí, hasta ahora tenemos más gente local y españoles comprando que la gente de fuera. Entonces, yo me veo que es una muy buena oportunidad para la gente aquí también, y más con los pagos. Es que si vienes a la oficina podemos explicar cómo funcionan muy bien los pagos y cómo podemos ayudar con la financiación después también. Entonces, aquí estamos para ayudar.
0: Hey, Golacre se caracteriza por trabajar con todo el mundo. Ya son muchos años de experiencia, consolidándose como una de las inmobiliarias de confianza de Fuerteventura. Y esta promoción sé que tiene una especial confianza e ilusión, porque da muchas oportunidades a todo el mundo por los precios también, que son bastante competitivos, ¿no?
1: Sí, sí, exacto. Espero que la gente vea nosotros así. 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Entonces aquí en Aqua360 todo es nuevo, entonces no hace falta.
0: Por lo que veo, vamos a tener dentro de las instalaciones zona de club, gimnasio, piscina, viviendas de una, dos, tres dormitorios, o sea, un poco para todo el mundo, ¿no?
1: Correctamente, sí. Va a tener ahí un gimnasio solo para la comunidad o por los dueños privados de Aqua360. Va a tener una azotea brutal ahí en la primera línea del mar. Entonces, en el verano, para tener los vistas ahí de primera línea. Entonces, incluso si no compras uno de la primera fila, vas a tener la oportunidad dentro del complejo para tener los vistas también. Va a ser piscina de adultos y de niños también. La comunidad va a ser cerrado, va a ser cuatro entradas, pero en general va a ser muy, muy seguro por la gente viviendo ahí.
0: Bueno, yo creo que ahora es el turno de si les pica la curiosidad y quieren saber más información. Tienen un gran equipo. Se pueden pasar por la web, por la oficina.
1: Sí.
0: Y Alex, muchísimas gracias.
1: Eso es, muchas gracias a ti y aquí estamos, para cualquier cosa.
0: Muchas gracias, Alex.
1: Gracias, Fredo.
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0: Son las 12 de la noche y 45 minutos.
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3: Pues venga, vamos.
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3: Venga, pues aquí estamos una vez más con el puro sonido Super Dance. ¿Y sabías que mis compañeros Mickey One DJ y DJ Kino tienen nuevo disco? Venga, pues lo escuchamos y después me cuentas. I wanna swing.
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0: Esto es como catalogamos aquí en Superdance, todo un tiro musical y que puedes encontrar ya a la venta en todos los portales de descarga y desde luego es uno de los más recomendados de nuestra maleta Superdance. Mickey One DJ y DJ Kino vuelven a lanzar el pelotazo de la temporada. I Gonna Swing, disco recomendado de hoy. ¡Hasta luego!
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3: Pues ya estamos de nuevo por aquí con muchas ganas de enseñarte otra de las cosas que llevamos en nuestra maleta en formato 12 pulgadas. Hey Hornies, I'm the one you're looking for es uno de los temazos más bailados del año 2002 que te volvemos a rescatar para que bailes al ritmo de Super Dance.